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0: Good morning. Starting off with no problems on the interstates or Beltline for your Friday drive-in. No issues on East Washer downtown and other main routes are at the posted speeds. No crashes or delays. With your La Movida traffic, I'm Stacy Kay.
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0: 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Getting more crowded now, but so far so good on the interstates and Beltline. But pockets of congestion are starting up. Brake lights on outbound John Nolan at Broome Street, inbound at North Shore Drive. No issues on East Washer downtown yet, and other main routes are at the posted speeds. No crashes or delays. With your La Movida traffic, I'm Stacy Kay.
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0: Good morning. Traffic hasn't been bad. All clear on the interstates and Beltline, with just occasional slowdowns westbound at Todd Drive and Seminole Highway. Brake lights in the construction zone on John Nolan, and just minor traffic light and construction congestion downtown on East Wash, Capitol Square, and campus. Other main routes at the posted speeds. No crashes or delays. With your La Movida traffic, I'm Stacy Kay.
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0: Órale, continuamos aquí la movida. 8:48. 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Órale. Continuamos aquí en la movida. Vámonos con más música, más ambiente.
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0: Grupo Duelo en programación aquí en La Movida. Y ya casi hoy son las 9 de la morning. Pórtense bien.

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3: Hola, muy buenos días. ¿Cómo están esta mañana? Yo me encuentro muy contenta, fresquita, ¿no? Se siente ya que la temperatura va bajando, anunciando cambio de clima. Les damos la bienvenida al programa de Unidos, Vivir sin Violencia, Hablar es Prevenir. Mi nombre es Irere Andrea Muñiz Ortega. Yo soy la gerente de Desarrollo y Comunicaciones de Unidos. Y como les dije, me da mucho gusto estar acá animándome a llevar este programa con ustedes. Y bueno, este espacio está dedicado para abrir conversaciones, ¿verdad? Para tener diálogos con invitadas, con invitados, con gente de la comunidad. Y en este programa hablamos sobre temas relacionados con la prevención de la violencia y el abuso. Y también compartimos información para reconocer señales de alerta, identificar situaciones que pueden poner en riesgo nuestro bienestar y sobre todo encontrar herramientas para construir relaciones saludables basadas en el respeto, la comunicación y el cuidado. Y para quienes todavía no conocen a Unidos, quiero contarles brevemente un poco de quiénes somos, también qué hacemos y cómo podemos acompañar a nuestra comunidad. Unidos es una organización que ya tiene 3 años de existencia. Este año estamos de celebración con nuestro 30 aniversario. Y Unidos ofrece una variedad de servicios y programas que son gratuitos, también gratuitos, confidenciales y bilingües. Y esos programas lo que hacen es acompañar, guiar también a las personas sobrevivientes y víctimas de violencia doméstica, abuso sexual y tráfico humano, así como a sus familias y miembros de nuestra comunidad. Entonces, muy brevemente les voy a contar acerca de los servicios y programas que tenemos. Si en algún momento usted cree que necesita ponerse en contacto con nosotros, también les voy a dar nuestro número de la red. Y justamente para empezar, el contacto más directo, la manera en la que pueden acceder a nuestros servicios es la red, la línea de ayuda. Esta línea de ayuda está disponible 24 horas al día, 365 días al año, entonces en todo momento puede ponerse en contacto y ofrece una atención completamente bilingüe. Hablamos español e inglés y si su lengua materna no es alguna de estas, también puede ponerse en contacto. Nosotros solamente usamos una línea de lenguaje para poder conversar. Entonces, si usted o alguien que conoce necesita ponerse en contacto con Unidos en temas relacionados a violencia y abuso, no sabe qué hacer o está en una crisis o a veces simplemente necesitamos ser escuchadas, ¿verdad? O escuchados, usted puede marcarnos al 1-800-510-9195 y también contamos con otras opciones de contacto a través del chat. Este es por el sitio web que es www.unidoswi.org. También por mensajes privados de Facebook en Unidos Wisconsin y puede también escribirnos vía SMS, mensajes de texto, también al 1-800-510-9195. Otro de los servicios que ofrecemos es el servicio de defensa legal. Tenemos un equipo de intercesores legales que ofrecen acompañamiento y orientación en situaciones relacionadas con órdenes de restricción, separación, custodia, manutención y otros procesos civiles. A veces con este tipo de casos y todo el papeleo que hay que hacer, pues puede ser bastante abrumador, confuso también, sobre todo si el idioma no lo manejamos muy bien. Entonces nuestro equipo puede justamente guiarles para hacer todo este proceso si está usted en una situación de violencia o abuso sexual. Es importante aclarar que no somos abogados, pero los intercesores legales pueden justamente brindar información, apoyo y también acompañamiento en el juzgado, que muchas veces necesitamos a alguien que ya nos conoce, sabe nuestra historia, entonces ellos fungen como un acompañamiento emocional también. Contamos con apoyo a sobrevivientes, ofrecemos gestión de casos personalizada. Sabemos que cada caso es muy particular, cada persona es un mundo diferente, entonces elaboramos un caso y planes específicos para que usted y su familia esté lo más segura posible. Y también conectamos con otros recursos comunitarios para complementar esta atención, entonces se vuelve más integral y más complementario. Tenemos grupos de apoyo. Tenemos ya más de 10 años con grupos de apoyo para hombres y para mujeres. Son grupos de apoyo que se dan en español. El de mujeres, que se llama Mujeres Adelante, es un grupo de apoyo específicamente para sobrevivientes y víctimas de violencia. Y el de hombres, que se llama Reunidos, ese es para cualquier persona que se identifique como hombre. Y estos grupos son muy, muy continuos, los hacemos dos veces al año, en la primavera y el otoño. Justo el de Mujeres Adelante lo empezamos hace unas 3 semanas y el de hombres comienza próximamente. Y estos espacios son muy especiales, son muy bonitos. Se ha creado también un espacio de confidencialidad, de seguridad, en el que las mujeres y los hombres en cada espacio comparten, se escuchan y también aprenden de unos y de otros, ¿no? Y algo que es muy valioso es que entre mujeres y entre hombres también sanamos colectivamente. Contamos también con apoyo psicológico y de bienestar. Tenemos contratos con diferentes clínicas de terapias y de psicología, y las terapias que tenemos disponibles están para niñas, niños, adolescentes, personas adultas, y las proveen profesionales bilingües y biculturales que justamente pueden acompañarle en esta parte de sanación y de salud mental. Las terapias que tenemos son para clientes que no cuentan con seguro médico y pueden estar disponibles sin costo. Entonces, si usted necesita justamente apoyo mental, puede acercarse con Unidos para poder proveerle de este servicio. Y finalmente, tenemos también educación y enlace comunitario, que es esta parte justamente de cómo nos acercamos a la comunidad, con espacios como este, el programa de radio, pero también charlas, talleres, actividades comunitarias. Ofrecemos educación en español e inglés acerca de violencia doméstica, violencia sexual y la trata de personas. Y también ofrecemos varias actividades y programas para la comunidad abiertas para cualquier persona. No necesariamente tienen que ser víctimas de violencia, y ofrecemos una variedad de maneras de participar, entre clases de baile, sanación por medio del arte también. Recientemente terminamos un programa de empoderamiento económico para enseñarles a un grupo de mujeres cómo usar la máquina de coser y hacer alteraciones. Entonces tratamos de traer una variedad abierta para la comunidad. Si usted tiene más interés, puede consultar nuestro sitio web www.unidoswi.org o en nuestras redes sociales también publicamos ahí toda la información, Unidos Wisconsin. Bueno, pues después de esta breve información, vamos ahora sí a entrar de lleno al tema. Hoy hablaremos de un tema que puede ser difícil, es un tema sensible, pero es fundamental para proteger a nuestras niñas, nuestros niños, adolescentes y familias en general. Hoy estaremos hablando acerca de la violencia sexual infantil. Entonces, al ser un tema sensible, puede detonar ciertas sensaciones, recuerdos, emociones también, ¿no? Entonces, le pedimos tomar precaución, y si en algún momento necesita tomar una pausa o apagar el celular, la computadora, el radio, dependiendo de dónde nos esté escuchando, le invitamos a que lo haga. Y también, si necesita apoyo extra en algún momento, llame a la línea de ayuda para crisis al 988 o a la línea de crisis del condado de Dane al 608-280-2600. Entonces, una vez más, estaremos hablando de un tema sensible, violencia sexual infantil, y le invitamos a cuidar de usted mismo para que no detone más allá. Entonces, este tema pues lo traemos porque es importante. A veces temas complicados entre familia o entre comunidad los evadimos por miedo, por vergüenza, porque creemos que en nuestra familia no pasan este tipo de cosas, y justamente nos refugiamos en el silencio, que se convierte en una barrera para prevenir, ¿no? En este caso el tipo de violencia. Entonces, en este programa vamos a compartir justamente de qué se trata la violencia sexual infantil, cómo podemos prevenirla, qué comportamientos hemos normalizado en nuestra cultura y que pueden poner en riesgo a las infancias, y cómo les podemos enseñar el consentimiento y qué es también el consentimiento desde edades tempranas, y acercar herramientas que podemos tener como madres, padres, personas cuidadoras y la comunidad en general para crear entornos más seguros para los chiquillos. Y recordemos que la prevención comienza con la información, el diálogo y la disposición para escuchar y quererle a las infancias. Y para comprender más acerca de este tema, hoy nos acompaña Celia Huerta. Hola Celia, ¿cómo estás?
4: Hola, muy buenos días. Estoy muy bien, gracias por la invitación a tu programa.
3: Claro que sí. Te voy a dar la bienvenida y también a contarles a los que nos escuchan que Celia es una psicoterapeuta bilingüe y bicultural, especializada en niños, niñas, adultos y familias, y también eres coordinadora del programa de habla hispana de Rainbow Project. Celia, a lo largo de su carrera, ha trabajado en servicios sociales, escuelas, hospitales, programas residenciales y atención ambulatoria en salud mental. Cuenta con una amplia experiencia en atención informada sobre el trauma y prácticas culturalmente sensibles para trabajar con personas y familias de diversas comunidades. Además, durante más de 20 años ha supervisado y acompañado la formación de psicoterapeutas, estudiantes de posgrado y profesionales de la salud mental, además de impartir capacitaciones sobre cómo brindar servicios efectivos y culturalmente pertinentes a familias latinas. Celia, qué orgullo, qué honor también tenerte acá. Entonces, cuéntanos, ¿cómo te encuentras esta mañana?
4: Estoy muy bien, estoy muy muy bien. Aquí esperando la lluvia. Se supone que va a llover, ¿no?
3: Oh.
4: Sí, estábamos hablando del calor, cómo se nos hace difícil uh-huh. a veces regularlo, ¿no? Que adentro de los edificios nos da mucho frío y afuera nos da calor, y aquí andamos tratando de
3: siempre que cargar cómodas, una chamarrita.
4: Sí, pero apreciando uh-huh. sí mucho, ¿no? Ahorita las plantitas uh-huh. y poder salir al jardín, todo eso. Pero muy contenta de estar aquí con todos ustedes esta mañana.
3: Muchas gracias
4: por la invitación.
3: Sí, creo que es importante tener una invitada que ha tenido experiencia y una trayectoria importante. Y quiero primero preguntarte si nos puedes contar qué te motivó a dedicarte a este trabajo.
4: Pues son muchas cosas, muchas diferentes cosas. Siempre he sido una persona muy sensible, ¿verdad? Y introspectiva y siempre con mucha curiosidad acerca del por qué la gente hace lo que hace, muy empática, ¿verdad? Cuando fui a la universidad, se suponía que iba a estudiar algo relacionado a la medicina, pero para divertirme, porque me gustaba, mis clases selectivas siempre eran la psicología, ¿no? Y llegó un punto en que ya me habían aceptado en un programa médico y algo dentro de mí, ¿no? Como, no, esto no es lo mío. Y me gusta la psicología y me orienté por la psicología. Y en un punto de mi vida también, como ser humano, ¿verdad? Me di cuenta que necesitaba hacer unos cambios también, que necesitaba ayuda y empecé un proceso de terapia. Y ese proceso me fascinó completamente, ¿no? Viendo los cambios se me hizo como magia. Me gustó mucho y decidí compartir lo que yo estaba aprendiendo de la terapia con otra gente y encuentro muchísimo significado en enseñar a la gente y ser testigo de su proceso de sanación, de crecimiento. Me encanta verlos liberarse de cadenas, ¿no? De traumas, y por eso es que lo hago. ¿Qué otra cosa? Nada me paga lo que recibo yo de ver a la gente crecer y superar sus dificultades y después volar, uh-huh. ¿no? Triunfar uh-huh. en sus vidas.
3: Uh-huh. Qué bonito esto que nos cuentas. Sí. Y desde tu experiencia clínica, ¿por qué consideras tan importante hablar en este caso de violencia sexual infantil en espacios como este, ¿no? Que son espacios abiertos, de alguna manera públicos, disponibles para la comunidad y bueno, en este caso en español, ¿no? Estando en un país extranjero para los que hablamos español.
4: Pues definitivamente la educación es poder, la información es poder, ¿verdad? Si no sabemos de riesgo, si no sabemos de impacto, cómo podemos tomar control de la situación. También pues este es un medio en el que podemos alcanzar a mucha gente y a veces, como dijiste hace rato, este es un tema que puede ser difícil de hablarlo, de preguntar, sobre todo si hay trauma en los sistemas familiares, ¿verdad? Y también porque las tasas de abuso son muy altas en los niños, en la población latina, y porque el impacto es extremadamente profundo, ¿no? Uh-huh. Donde las personas que viven abuso sexual o violencia en sus casas, les puede cambiar absolutamente todo en diferentes áreas de su funcionamiento, ¿no? Uh-huh. En sus trabajos, en sus casas, en su desarrollo cuando son niños, ¿verdad? Entonces, este es un tema muy, pero muy, muy importante de qué hablar, ¿no? Y como latinos, pues hay muchos tabúes también, ¿verdad? Muchos miedos, y mencionaste hace un momento también algunos factores culturales que en familias donde hay desintegración pueden causar más problemas. Entonces, es muy importante aumentar la conciencia acerca de estos factores y también de cómo se puede prevenir.
3: Sí, y como dices, ¿no? O sea, al final este espacio es acercar un poco de información. Es un tema complejo porque involucra muchos factores, ¿no? Muchas intersecciones también, ¿no?
4: Exacto.
3: Y hay que revisar no solo un plano individual, personal, sino también familiar, cultural, ¿no? Entonces hay como que revisar varios aspectos, y toma tiempo también como reflexionar y también en el momento como sanar o como llevar un proceso de sanación para este caso, un abuso, ¿no? Entonces, bueno, para ir como esclareciendo algunas preguntas, vamos a comenzar desde el principio, ¿no? Como qué es la violencia sexual infantil. Y muchas personas a veces cuando escuchan la palabra violencia piensan que es únicamente algo físico, ¿no? Que puede como verse visualmente o como tal cual en nuestros brazos, en lo que vemos, proceso de sanación para este caso, un abuso, ¿no? Entonces, bueno, para ir como esclareciendo algunas preguntas, vamos a comenzar desde el principio, ¿no? Como qué es la violencia sexual infantil. Y muchas personas a veces cuando escuchan la palabra violencia piensan que es únicamente algo físico, ¿no? Que puede como verse visualmente o como tal cual en nuestros brazos, en lo que vemos, algo físico, ¿no? Que puede como verse visualmente o como tal cual en nuestros brazos, en lo que vemos.
4: Contacto o acto sexual intencional por otra persona, que en la mayoría de los casos tiene más poder que uh-huh. un niño, que traspasa los límites sexuales del niño, que es en contra de su voluntad, que es en contra de lo que es mejor para él en su funcionamiento, y que puede ser manipulativo. Y tienden a ser esos comportamientos más que nada para satisfacer las necesidades sexuales de otra persona, para su propia gratificación, o para ejercer poder y control alimentado por ira, odio o enojo.

0: o sentimientos de impotencia.
1: Y este tipo de violencia, ¿cómo se puede como representar o cómo qué tipo de conductas forma parte de este tipo de violencia?
0: Esta es una muy, muy buena pregunta, ¿verdad? Porque tengo muchos años trabajando con víctimas de abuso sexual y noto muy comúnmente que cuando les pregunto, ¿te han abusado sexualmente? No entienden qué es eso, ¿no? A veces dicen, no, nunca me han abusado. Y más adelante, sesiones después, empiezan a hablar acerca de toqueteos o hostigación sexual o cuando iban en el autobús, que iban a la escuela, ¿no? Entonces, es importante entender bien qué es abuso sexual, qué es violencia sexual, ¿verdad? Hay una sombrilla amplia, donde el título de la sombrilla, abuso sexual, debajo de esa sombrilla se encuentra lo que la gente piensa que es abuso sexual, que es la violación o la penetración indeseada, ¿verdad?, o forzada. Está toqueteos, que tocan el cuerpo, las partes privadas del cuerpo o partes que la gente no tiene permiso de tocar, ¿verdad? Con una energía morbosa, que no es por accidente, ¿verdad? También incluyen miradas morbosas, pueden incluir también amenazas, ¿no? De que si haces esto o no lo haces o lo dices o no lo dices, ¿verdad? Hablaste acerca del tráfico humano, eso también está debajo del abuso sexual. Y también puede ser comentarios por gente que quiere a los niños sin la intención, pero que son inadecuados y que sexualizan a un niño. Y por la diferencia de poder, eso puede tener un impacto de abuso sexual en el niño. Comentarios como wow, tienes unas piernas muy bonitas, o qué cinturita, o mira qué coqueta te ves. Y cuando eso es muy frecuente, empieza a sexualizar al niño. A veces la gente no está consciente, sobre todo si tienen ellos mismos historias de abuso, ya sea físico o sexual o desintegración familiar. A veces no lo hacen intencionalmente, pero es el impacto en realidad que tiene en el niño lo que es más importante.
1: Ahorita que hablas de estas conductas y cómo normalizamos muchas cosas, me hiciste recordar, justo estos días estaba viendo un video de varias personas que van como a comprarle ropa a sus hijas e hijos y comparan la dimensión, ¿no? De unos shorts para niña en comparación con unos de niños de la misma edad, y los de las niñas son mucho más chiquitos, ¿no? Que se les pueden ver más como las piernas a comparación de los niños, ¿no? Y que a veces no nos ponemos a pensar en esas cosas. Compramos en este caso la ropa como por hábito, ¿no? Porque necesitan vestido, pero también esa parte está implicando sexualizar, ¿no? A las niñas y a los niños, ¿no? Únicamente por la medida de la ropa, ¿no?
0: Sí, la medida, los modelos, ¿no? En casos a veces donde las niñas las quieren vestir como adultos pequeños, ¿no? Y no queremos mandar el mensaje de que no hay nada de malo con el cuerpo, ni con ninguna parte del cuerpo, claro, ¿verdad? Pero culturalmente sí tiene un impacto, y dentro de esta cultura sí necesitamos pensar en todas estas cosas acerca de, en términos de por qué estoy vistiendo a mi hija así, cómo quiero que se vea, cuál es el mensaje que quiero que mande, ¿no? Porque muchas veces las mujeres adultas están también muy sexualizadas y aprenden, nos enseñan en general que nuestro valor está basado en nuestra sexualidad, ¿no? En los medios de comunicación, en las redes sociales, en los anuncios, cuando venden quieren vender un carro y pasan a una chica en bikini, ¿no? O enseñan el trasero con unos shorts bien chiquitos, ¿no? Entonces, todas esas cosas necesitamos pensar, ¿no? En términos de qué mensaje le estoy mandando a mi hija, a mis hijos, en referente a cuál es su valor, cómo se deben de ver, ¿no? Eso sí, eso es importante.
1: Sin duda. ¿Sabe? Y en la parte inicial, cuando platicabas acerca de la parte del poder y el control, ¿no? Que es la persona abusadora, cuando se da la violencia hacia la víctima, en este tipo de personas abusadoras, ¿quiénes son quienes suelen cometer este tipo de violencia? A veces siento que están muy, muy próximos a nosotros, ¿no? Pueden estar incluso en nuestro mismo círculo familiar.

0: o educativo o social, ¿no? Son a veces personas que uno, por eso a veces cuando la sorpresa de que sucedió es como, ¿cómo puede ser posible, no? Como negarlo incluso, y la sorpresa de que fue esa persona.
1: Definitivamente, para empezar, no hay un perfil específico que digamos como, oh, es una persona que tiene los ojos sumidos, o que se ve que es un drogadicto, o que uh-huh. es esto, que es lo otro. No hay un perfil específico, tal y como lo dijiste, los encontramos en todas las áreas, todo tipo de características, desde su raza, desde su género, desde su estatus social, su profesión. Pueden ser maestros, pueden uh-huh. ser sacerdotes, curas, pastores, pueden ser psicólogos, pueden uh-huh. ser puede ser el vecino, pueden ser los padres, ¿no? Pero sí, como acabas de decir, la mayoría de los casos de violencia sexual a los niños son efectuados por personas cercanas a los niños, uh-huh. conocidos o parientes o vecinos o padrinos. Entonces, esos son los factores de riesgo que necesitamos, algunos de los factores, de los muchos, que necesitamos entender, uh-huh. ¿no? Puede ser gente de confianza, uh-huh. pueden ser personas que son emocionalmente cercanas a uno. Uh-huh. Entonces, es importante saber eso.
0: Sí, sin duda hay que prestar atención, y a lo mejor al escuchar como esta lista, ¿no? Que puede como suceder en varias personas, no es para alarmarse tan pronto, ¿no? Pero sí como tener en la mira como pues que sucede de una manera muy cercana, ¿no? Más de lo que creemos.
1: Pues, sí queremos que la gente lo procese.
0: Sí.
1: ¿No? Y cualquier emoción que estén teniendo en su casa que resulte de lo que nos oyen decir es normal. Uh-huh. Entonces siéntanla, ¿no? Respiren profundo. Algunas personas van a sentir más intensamente que otras, uh-huh. sobre todo si ha pasado en su vida o le ha pasado a alguien querido. Entonces no es anormal lo que sientan, no es anormal. Simplemente respiren profundo, procésenlo. Es parte del proceso. Pero sí, o sea, tampoco queremos mandar el mensaje de que en cualquier parte o cualquier persona puede abusar de sus hijos, porque en la mayoría de los casos no pasa. Y creo que podemos hablar de estadísticas en un momento, ¿no? Pero sí necesitamos tener esa conciencia de que es real y de que puede pasar en cualquier parte, ¿no? Ahora, el miedo, no queremos que la gente esté como completamente se obsesione uh-huh. o se vuelvan demasiado sobreprotectoras, pero el miedo en realidad es una emoción protectora, ¿verdad? Y es muy normal, y sí es importante sentir miedo para prevenir maltrato o un accidente, ¿no? Y un ejemplo, o sea, la estufa, ¿verdad? Uh-huh. Nos da miedo quemarnos, eso es bueno, ¿verdad? Porque el miedo nos motiva a tomar precaución, acción para prevenir que nos quememos. Si tenemos un niño, ya le pusimos un protector para que no voltee uh-huh. la manijita ahí, ¿no? Fácilmente. Y es lo mismo, queremos ayudarlos, es con lo que les queremos ayudar hoy, de pensar en cómo pueden, qué acciones pueden tomar para prevenirlo, ¿no? Como con la estufa a la manejita, o le pones la reja a la niña, o el banquito lo metes al closet para que no se suba a la estufa, o te aseguras que la apagas. De la misma manera, sí, vamos a hablar acerca de uh-huh. qué pueden ustedes hacer para minimizar los uh-huh. riesgos y también normalizar el miedo o la ansiedad, ¿no? De que sí es algo que nos debe de dar miedo uh-huh. y causar un poco de ansiedad.
0: Exacto. Entonces, en este espacio estamos proveyendo información para invitar a la reflexión, ¿no? Y en este sentido, continuando con dar datos y compartir información, creemos importante compartir justamente las estadísticas, ¿no? Que nos pueden ayudar también a entender la gravedad y la dimensión de este tema. También si ustedes en algún momento tienen preguntas que nos quieren hacer en vivo directamente al estudio, pueden marcarnos al 608-321.

0: 1480 y también vía WhatsApp si nos quieren mandar un mensaje de texto 608-770-7174 y también por el Facebook de La Movida estamos en vivo, también por ahí pueden comentar, hacer preguntas y demás. Entonces sí, vamos a compartir un poco de datos, de estadísticas y aproximadamente una de cada 5 mujeres y 1 de cada 13 hombres, vuelvo a repetir, 1 de cada 5 mujeres y 1 de cada 13 hombres reportan haber sufrido abuso sexual durante su infancia. En la mayoría de los casos, la persona agresora es alguien conocido por la niña, el niño o su familia, como mencionábamos hace un momento, y muchos sobrevivientes tardan años en contar lo sucedido por miedo, vergüenza, amenazas o porque creen que no les van a creer, ¿no? Entonces, igual por eso es importante hablar y tener estos espacios, ¿no? A veces sentimos que las cuestiones que nos pasan son únicas, ¿no? Pero en realidad, lamentablemente en este caso, es más común de lo que pensamos, ¿no? Y bueno, ¿qué más nos dicen estos datos? Nos dicen que el abuso sexual infantil es una realidad que afecta a muchas personas y que definitivamente no podemos ignorar. También nos están diciendo que en muchos casos la persona agresora no es un extraño, sino alguien conocido y cercano a nuestro círculo. Y hay algo más que hay que tener presente, ¿verdad? Que una persona, el hecho que una persona no hable de lo ocurrido no significa que no haya sucedido. Muchas sobrevivientes guardan silencio durante años por estas sensaciones, emociones del miedo, vergüenza, incluso amenazas de la persona abusadora, o porque temen que al ser escuchadas no les van a creer, ¿no? Que eso puede pasar comúnmente. Entonces, por eso mismo traemos estos temas que es importante traer a conversación, reflexionar, ¿no? Y tomar también acción una vez que hemos tomado todo esto para nosotros. Les compartimos de nuevo que estamos hablando de un tema sensible, entonces puede detonar ciertas emociones o recuerdos. Les invitamos a tomar un momento de cuidado, de amor propio, y si necesita apoyo extra, por favor llame a la línea de ayuda para la crisis al 988 o a la línea de crisis del condado de Dane al 608-280-2600. Muy bien, pues entonces ahora vamos a... ¿Tú quieres comentar algo más acerca de las estadísticas o de lo que nos indican los datos?
1: No, creo que sí, solamente que pueden variar un poquito dependiendo de los estudios, pero... Sí. Pero son parecidos, y lo único que sí, que las mujeres latinas tenemos tasas más altas también de no reportar el abuso. Entonces, esta es otra muy buena razón y muy importante razón por la cual necesitamos explorar más nuestros miedos, ¿no? Y los obstáculos en lo que se refiere a pedir ayuda.
0: Sin duda. Mira, ya se nos vino la lluvia, tu pronóstico fue acertado. vamos a continuar entonces a hablar un poco de las conductas que hemos normalizado. Muchas veces pensamos que prevenir el abuso sexual consiste únicamente en enseñarles a las niñas y a los niños a cuidarse, a decir que no o a reconocer situaciones peligrosas, pero la prevención también empieza con las personas adultas, ¿verdad? Quienes están justamente guiando a estas nuevas personitas. Implica detenernos a mirar nuestras propias conductas y cuestionar aquellas prácticas que hemos aprendido y que con el tiempo hemos llegado a considerar normales. Por ejemplo, obligar a las niñas y a los niños a dar besos o abrazos, aunque no quieran, esto es muy común, ¿no? Cuando estamos visitando a un familiar, a alguien conocido, que es como, dale un beso, salúdalo bien, ¿no? Pero más bien, ¿por qué no preguntarles, ¿no? Como, ¿quieres darle un beso? ¿Quieres darle un abrazo? ¿No? Como también invitarlos a tomar decisiones acerca de lo que quieren hacer y cómo quieren interactuar con esa persona. También es importante reconocer que nuestras familias y culturas, en este caso pues las culturas latinas, ¿verdad? Tenemos valores que nos conectan, nos dan identidad y nos enseñan también a cuidarnos, ¿no? Y también particularmente de cada país en el que venimos tenemos como cuestiones culturales muy específicas. Sin embargo, cuando ciertas creencias se llevan al extremo, pueden terminar afectando la manera en que establecemos límites y expresamos nuestras emociones o entendemos las relaciones dentro de la familia. Por ejemplo, ideas relacionadas como el machismo o el marianismo, cuando se llevan a extremos, pueden justamente reforzar roles rígidos dentro de la familia, ¿no? Normalizar el control o el silencio o la idea de que las mujeres deben sacrificarse y que los hombres deben ejercer autoridad. Entonces, estas dinámicas pueden influir como en las niñas y en los niños aprenden a relacionarse y a entender qué comportamientos son aceptables. Y bueno, esto se suma al trauma generacional, ¿no? Que va, como lo dice el nombre, de generación en generación, y muchas experiencias, creencias y formas de relacionarnos se transmiten de una generación a otra. Y a veces no nos damos cuenta y justamente repetimos, ¿no?, estos patrones que hemos aprendido. No nos como cuestionamos de dónde vienen, cómo surgieron, y por eso mismo es que los vamos repitiendo de generación en generación. Y a veces cuando nos enfrentamos, ¿no?, a estos traumas generacionales, pues hacemos una revisión, ¿no?, muy familiar, muy introspectiva, y no por esto vamos a culpar a nuestras familias, ¿verdad?, o a nuestra cultura o de dónde venimos, sino más bien es reconocer, ¿no?, qué queremos como conservar, qué podemos aprender de esto y qué necesitamos seguir cuestionando para hacer las cosas diferente y crear como relaciones, ya sea individuales, más seguras y saludables, pero también con las demás personas. Entonces, Celia, ¿hay prácticas o creencias culturales que cuando se llevan al extremo pueden aumentar estos riesgos para niñas y niños sin que nos demos cuenta?
1: Sí, acabas de mencionar ya muchas. Uh-huh. Y hablaste acerca de las expectativas de género, que uh-huh. son rígidas. Pero antes de entrar más a fondo en este tema, quiero aclarar de que como cultura latina tenemos valores muy bonitos y que cuando se practican dentro de sistemas familiares sanos, en realidad funcionan como factores preventivos de problemas de salud mental. Uh-huh. Cuando las expectativas de género son balanceadas, son sanas, porque hay machismo prosocial y hay machismo antisocial. Uh-huh. Hay marianismo antisocial o maladaptivo y hay marianismo sano también. Uh-huh. El machismo prosocial tiene que ver con tener un orgullo de sí mismo, ser un protector de familia, ser respetuoso, proveer por su familia, ¿verdad? El machismo malsano es engendrar hijos por ahí, ¿no? Y el que engendre más mejor, ¿no? Uh-huh. El poder, el control del que hablaste, ¿no? El ser la cabeza, la ley de la casa sin tomar en cuenta a los demás, ¿verdad? La violencia, quién es el más violento o quién le gana a quién, ¿no? Eso es machismo antisocial. El marianismo sano es una mamá que está presente en su casa, que enseña a sus hijos religión, que ayuda en la comunidad, que es cariñosa, ¿no?, que los lleva aquí y allá. Entonces, esos son aspectos positivos de nuestros valores tradicionales en términos de expectativas de género. Eso va cambiando. Toda cultura, ninguna cultura se debe de estancar, ¿no? Siempre cambian las culturas y estamos aprendiendo a ser más flexibles también, ¿no? Pero solo quiero hacer ese punto de que el tradicionalismo no es necesariamente malo uh-huh. o malsano cuando los sistemas familiares son sanos y funcionales, ¿verdad? Pero sí, obviamente donde las mamás no pueden protegerse a sí mismas porque están siendo abusadas, no van a poder de la misma manera proteger a sus hijos. Eso es un factor muy grande de riesgo, ¿no? Otros valores culturales que también en sistemas desíntegros malsanos donde hay trauma o violencia incluyen el respeto a los adultos. Mm. Cuando tenemos esta expectativa rígida de que los niños tienen que respetar a todos las figuras de autoridad, al maestro, al cura, de una manera rígida, les enseñamos que si estas figuras les hacen algo malo, los abusan, probablemente no les vamos a creer. Eso uh-huh. es lo que muchos niños internalizan, que pues no me va a creer porque tiene una relación muy cercana con el padrino o con el cura o con el tío, que no les van a creer, uh-huh. ¿verdad? Entonces es muy importante estar conscientes de estas expectativas, de estos valores, y pensar siempre en poner las necesidades y la seguridad de los niños primero, ¿verdad? Otro factor cultural, primero la familia, ¿verdad? Como, y al último el individuo. Pero en casas donde hay violencia doméstica, donde hay drogadicción, donde se cruzan los límites emocionales, donde, o sea, cruzar un límite emocional es decirle a una persona, insultarle, decirle que es un tonto o groserías, ¿verdad? O cruzan los límites físicos, donde se usa el castigo corporal severo o se es abusivo. Aunque el castigo corporal severo es abuso en realidad, también es abuso físico. En sistemas familiares donde hay todo eso y tener esa expectativa de que vas a poner primero a la familia, entonces eso le da el mensaje al niño de que si habla de algún tipo de abuso severo, como el abuso como es el abuso sexual, la responsabilidad de romper a la familia cae más fuerte. ¿Me explico? Entonces es importante pensar en todo eso. Y el fatalismo, ¿no? En gente que viene de pueblos pequeños. ¿De dónde viene el fatalismo? Viene de el hecho de que en pueblos pequeños no hay doctor, ¿no? O está a 6 horas en el autobús que viene al pueblo una vez a la semana. O no hay dinero, no hay seguro médico. Entonces, cuando no hay nada de alternativas, un comportamiento que es adaptivo es encomendarte a Dios. Pero cuando estás en un lugar donde sí hay recursos, donde sí hay alternativas y todo eso, ya no es adaptivo esa resignación de que así te tocó y cargas la cruz y ahí te quedas, ¿no? De que es mejor usar esto de que ayúdate que Dios te ayudará, ¿no? De que necesitas aprender y tomar acción y protegerte y tener como un enfoque de control más interno, ¿no? Y pedir ayuda.
0: Ahora bien, ya un poco hablaste de la siguiente pregunta que vamos a tomar acerca de los riesgos que existen cuando dejamos a nuestras hijas e hijos al cuidado de alguien, porque es un familiar o porque es alguien de confianza, y hablaste justamente de las personas que les decimos de autoridad y que hay que supuestamente tenerles respeto, ¿no? Y que por eso muchas veces las personas, los niños, niñas o las víctimas no se atreven a hablar. Pero existen otros riesgos también cuando dejamos al cuidado con personas de confianza o familiares.
1: ¿Otros riesgos aparte del abuso sexual?
0: En la parte, por ejemplo, riesgos existen... No solamente del abuso, sino también ya comentaste de no hablar directamente, ¿pero hay algún otro?
1: No entiendo muy bien tu pregunta.
0: Porque ya hablamos, obviamente puede haber abuso sexual, también puede haber que no hablen, ¿no? Como tan abiertamente o tan instantáneamente acerca de lo que pasó, pero no sé si hay como otro riesgo de justamente dejarlos en cuidado.
1: O con alguien cercano. Sí. Como acabamos de decir, riesgos de que sean abusados, la presión de amenazas puede ser más fuerte cuando las amenazas son hechas por alguien cercano a ti, ¿verdad? Eso puede prevenir que un niño hable. Otra cosa también es una presión que los mismos padres pueden sentir cuando tienen una relación muy cercana, si es un hermano, si es alguien que con su mejor amiga, ¿no? O alguien que ha hecho mucho por la familia por años y años y años. Eso puede hacer el proceso de una pérdida de una relación más difícil. Y algunas personas, sobre todo si ellos mismos tuvieron una historia de abuso físico o abuso sexual muy fuerte, que entumeció su capacidad de poner límites y de tomar acción y de procesar emociones, eso sí puede hacer que el riesgo de una ruptura de una relación sea mucho más difícil, que es una dinámica parecida a la que hay en situaciones donde hay violencia doméstica, ¿verdad? Las mujeres que crecieron así tienen más problemas saliéndose de esas relaciones porque su sistema nervioso está dormido, se impactó, se afectó y no tienen ese movimiento para emocional, no tienen esa flexibilidad para tomar acción, ¿no? Entonces, ese es otro problema en términos de usar conocidos. El riesgo es más grande cuando los conocidos o los parientes que te cuidan a tu hijo tienen también historias de trauma irresuelto o practican límites malsanos o mal adaptivos en sus propios sistemas familiares. Por ejemplo, si llevas a tu hijo a que te lo cuide tu hermana, que está en una relación donde hay violencia doméstica, estás poniendo a tu hijo a riesgo de ser traumatizado. Uh-huh. O de que el perpetrador o el abusador, si usa drogas, estás viendo que cruza un montón de límites, uh-huh. que tiene problemas con su propio autocuidado, que no regula sus emociones, obvio, porque grita, porque golpea, porque maltrata. Entonces, llevar a tu hijo allí lo estás exponiendo a ser traumatizado. Y eso sí lo he visto, lo veo que pasa, ¿no? Y es porque la relación es muy cercana, ¿no? Porque pues su madrina lo quiere mucho, pero la madrina la golpean en la casa, ¿no? Entonces tienes que tomar en cuenta muchos factores de cómo es esta casa. Hay adultos solteros allí, porque la presencia de adultos solteros aumenta el riesgo de abuso sexual. Estás llevando una casa donde viven 20 personas en un apartamento de 2 cuartos o de 3 cuartos. Eso aumenta el riesgo de abuso sexual. Lo estás llevando a una casa donde la gente entra y sale y no hay control de eso, o donde no hay ningún entrenamiento acerca de la prevención del abuso, o donde están cuidando a otros niños y los otros niños fueron abusados sexualmente, los otros niños tienen comportamientos sexualizados. Entonces tiene uno que pensar acerca de todas estas cosas, de dónde estás llevando tú a tu hijo, cuáles son los factores de riesgo que pueden aumentar la probabilidad de abuso sexual.
0: Un poco ya estás respondiendo la siguiente pregunta, que dice, ¿cómo podemos fortalecer una cultura de protección sin vivir con miedo, ¿no? ¿Hay algo más que quisieras agregar, ¿no? En esta parte de, es muy importante hacernos las preguntas, ¿no? ¿Dónde voy a dejar a mi hijo o hija? ¿Cómo es esa casa? ¿Cómo se ve? Con todos los factores que acabas de mencionar, ¿no? Si estás soltero, si tiene algún problema de violencia doméstica o drogadicción, ¿no? ¿Hay algún otro ejercicio reflexivo, ¿no? que podríamos hacer para no tener como este miedo?
1: Para no tener miedo, bueno, como acababa de decir, es bueno y es sano y es adaptivo tener miedo.
0: Sí.
1: Porque esa ansiedad te motiva para tomar acción, para que no se queme tu hijo con la estufa y para que no lo abusen sexualmente, minimizar ese riesgo. ¿Me explico? Recordándote a ti mismo o misma de que a la mayoría de la gente no le pasa, pero sí pasa, ¿no? La mayoría de la gente no se quema con la estufa, pero tienes que minimizar ese riesgo y sentir esa ansiedad, ¿verdad? Ya lo único que yo añadiría es la importancia de la educación acerca de los riesgos, ¿no? Y de practicar, concientizar acerca de esto, porque sí se te puede olvidar, sobre todo si tú tienes una historia de abuso, si estás muy deprimida, ¿no? También tiene que ver los recursos a los que tienes acceso, ¿no? Los inmigrantes no tienen esa misma oportunidad de conectar con sistemas de apoyo, ¿no? ¿Quién te cuida a los niños? Si tienes prisa, tienes que ir al trabajo, si no vas al trabajo no pagas la renta. Entonces a veces la gente por desesperación va y los lleva con cualquiera, ¿no? Entonces piensa en pedir ayuda, practica pedir ayuda. Si hay sistemas, hay trabajadores sociales, hay programas aquí en la comunidad para las personas inmigrantes nuevos o personas que no tienen ese acceso a recursos. Pregunta a Joining Forces for Families, puedes llamarme a mí, puedes llamar a Unidos, puedes llamar a la trabajadora social de tu área o a Centro Hispano, ¿verdad? Hay lugares a los que donde puedes llamar para preguntar por recursos para minimizar esos riesgos, ¿verdad?
0: Okay. Una vez más les estamos platicando que es un tema sensible el que estamos hablando de violencia sexual infantil. Esto puede detonar ciertas emociones, recuerdos, sensaciones en el cuerpo. Entonces le invitamos a tomar precaución y cuidar de sí mismo o misma. Si necesita apoyo en algún momento, por favor llame a la línea de ayuda para crisis al 988 o a la línea de crisis del condado de Dane al 608-280-2600. Y si usted tiene preguntas, puede llamarnos aquí directamente al estudio, 608-321-1480. Al parecer ya hay algunos comentarios por acá en el Facebook. Leticia Almonte y Morales Paula... Alejandra Espejo, excelentes profesionales, gracias. Un saludo a Alejandra. Teresa Telles Girón Salazar, saludos a todas y un muy buen programa, súper importante. Saludos, Teresa. Y Amelia nos dice hola. Hola, muchas gracias por estar acá. Si tienen alguna pregunta, algo que quisieran comentar sobre el caso o si quisieran algo en privado también pueden llamar a la línea de ayuda de Unidos al 1-800-510-9195. Ya sea ahora o más tarde, la línea siempre está abierta para la comunidad. Entonces, bueno, muchas gracias a todos los que están escuchando este programa por sus comentarios, sus saludos también. Vamos a pasar ahora a hablar del consentimiento. Y bueno, cuando hablamos de consentimiento, muchas personas piensan que es un tema exclusivo de adolescentes o personas adultas. Sin embargo, podemos comenzar a enseñar desde la infancia conceptos como el respeto, los límites y la autonomía corporal. Es importante aclarar que las niñas y los niños no tienen capacidad legal para consentir una actividad sexual. La responsabilidad de protegerles y establecer límites seguros corresponde siempre a las personas adultas. Esto es muy importante tener presente. Entonces, enseñar el consentimiento a las niñas y a los niños no significa hablarles de sexualidad propiamente, sino enseñarles de acuerdo con su edad, ¿no?, que su cuerpo les pertenece, que pueden expresar cuando algo les incomoda y que sus límites siempre deben ser respetados. Entonces, para hacer este ejercicio, esto se puede comenzar con cosas muy sencillas, como preguntar, ¿quieres un abrazo o prefieres saludar con la mano? Y que esto igual va incluso para adolescentes y adultos, no únicamente a niños, ¿no? A veces incluso yo no me siento como tan cómoda saludando a alguien con un abrazo o un beso, ¿no? Entonces... respetar cuando no quieren recibir un beso o hacer cosquillas y permitirles tomar estas decisiones que podrían parecer pequeñas, pero de acuerdo a su edad son importantes para justamente tomar decisiones sobre su cuerpo, ¿no?, y lo que sienten también en esta experiencia. Y bueno, estos momentos que son cotidianos, que son en el día a día, les pueden ayudar a desarrollar autonomía y confianza en sus propios límites. Y hoy también tenemos que hablar de consentimiento digital, ¿no? Porque ya sabemos que el plano va más allá de estar presentes uno a uno. Estamos muy presentes en redes sociales, en los websites. Entonces, el consentimiento digital justamente se va a nuestra presencia, nuestra imagen en la parte digital, ¿no? Como fotografías, videos, conversaciones privadas, ¿no? Entonces, es igual tomar en consideración, ¿no?, este respeto, la privacidad de otra persona y que a veces compartimos cosas sin el permiso y el consentimiento de esa otra persona. Entonces también entender que hay límites no solamente en lo presencial, sino también en internet, y que ahora también con el... A mí me impresiona este desarrollo de la inteligencia artificial, como te tomo una foto y ya puedo recrear todo una realidad, ¿no?, con eso, y que ya lamentablemente también están haciendo uso de la imagen personal para crear a las personas en situaciones en las que obviamente no están y no dieron consentimiento para eso. Entonces el consentimiento se enseña con el ejemplo. No es solo una conversación, sino también varias conversaciones pequeñas y acciones, sobre todo cotidianas en el día a día, que van construyendo una cultura también de respeto y de protección. Y recordemos algo fundamental, que la responsabilidad de proteger a niñas y niños, siempre recae en las personas adultas. Nuestra tarea es establecer límites saludables, respetar los límites de los niños y las niñas y actuar cuando estos límites son cruzados. Entonces, Celia, cuando hablamos de consentimiento en niñas y niños, ¿qué significa realmente y qué es importante que las familias entiendan? ¿Cómo podemos comenzar a esta conversación con ellos y ellas?
1: ¿Con los niños? Bueno, acabas de hablar ya bastante del consentimiento y es permiso, ¿verdad? Y el consentimiento se puede dar verbalmente y se puede negar verbalmente y también se puede negar no verbalmente. Es muy importante enseñar a los niños a aprender a identificar sus emociones y aprender a identificar sus necesidades emocionales y físicas, ¿verdad? Porque cuando tenemos

educamos a la gente acerca del impacto del castigo corporal, ¿no? Mm. Que le das una nalgada, le das un manazo, ¿no? Pero en las personas que tienen historias de abuso o de regulación emocional, cuando empiezan con ese tipo de castigos, más frecuentemente cruzan esos límites y los lastiman más físicamente cuando pierden el control. Luego ya le dejaron marcas, ¿no? Todavía no es raro escuchar que le golpean a un niño con un cinto, con un zapato, con un palo. Y eso ya es abuso físico. Y hay mucha evidencia de que este tipo de consecuencias más bien les causa problemas de autoestima y les causa problemas de ansiedad, de depresión y de regulación emocional, en lugar de enseñarles de qué necesitan, qué sienten, de por qué hacen lo que hacen, por qué a veces se portan mal, qué necesidad están tratando de satisfacer cuando golpean a su hermanita, ¿me explico? Entonces, mejor recomendamos que se usen consecuencias naturales o consecuencias, retirar privilegios y cosas así, y hablar acerca de por qué un comportamiento no es aceptable y no está bien. Algo que mucho hacen los padres es que les dicen a los niños qué no hacer, pero no les dicen qué sí hacer. Cuando estés enojado, puedes ir a tu cuarto, puedes gritar en la almohada, puedes golpear la almohada, ¿no? Puedes decir las palabras que tú quieras en tu cuarto o en el baño, pero no a tu hermanita, ¿no? O no en la escuela, etcétera, etcétera. Ahora, es bien importante que los papás sirvan de ejemplos a los niños, ¿verdad? Porque decirles qué hacer y no hacerlo nosotros no funciona. Se les queda mucho más lo que ven, ¿no? Entonces necesitamos empezar a trabajar en eso, en los límites sanos en la casa, ¿no? Y enseñarles que su cuerpo es sagrado, ¿no? Cuando los golpeamos excesivamente, los enseñamos a entumecerse más. Su sistema nervioso se empieza a dormir y ya no responden o reaccionan normalmente. Cuando alguien se quema la mano en el fuego, automáticamente la sacan, ¿no? Eso es normal. No es anormal que cuando un niño está muy frustrado y le duele su emoción, quiera que se apague esa emoción, que se vaya y no sabe cómo. Entonces tenemos que enseñarles cómo regular sus emociones, cómo manejar sus emociones, cómo identificar sus necesidades, para que ellos sepan cómo poner límites dentro de sí mismos y cómo practicar límites fuera de ellos mismos. También tenemos que respetar sus necesidades de los niños. Eso es esencial en lo que se refiere a su capacidad de aprender a dar o no dar consentimiento, ¿no? Necesitas entender qué es lo que quieres y qué es lo que necesitas, y para eso tienes que conocerte bien a ti mismo, ¿no? En términos de consentimiento, mencionaste que un niño no tiene la capacidad de dar consentimiento. Legalmente no, porque eso está basado en la realidad. O sea, es sentido común, y si eres una persona que te has desarrollado bien, sabes que un niño, un bebé, no debe de ser explotado sexualmente. Las necesidades sexuales de un niño, de un bebé, son, porque todos somos sexuales y todos tenemos necesidades sexuales. Hay gente asexual, eso es otro tema, ¿verdad? Hay un espectro también. Pero las necesidades sexuales de un niño y de un bebé son completamente diferentes a las de un adulto que se ha desarrollado gradualmente a su propio paso. Nadie debe de quitar ese derecho que tiene un ser humano de desarrollarse sexualmente a su propio paso y gradualmente, cuando hablamos de consentimiento. Si maltratas a tu hijo, le gritas, lo golpeas, no va a tener un sentido de eso, ¿verdad? Ya habrás cruzado sus límites físicos y no puedes separar el cuerpo de la sexualidad de una persona. Entonces, las necesidades de un bebé son satisfechas al cambiarle el pañal, al bañarlo. Esa cercanía, esa relación abierta, es todo lo que necesitan. Cuando un niño, un bebé es sexualizado a una edad en que no tiene una capacidad cognitiva, ni fisiológica, ni en su sistema nervioso de procesarlo, de entenderlo, lo trastornas. Y el cuerpo lo procesa como un traspaso, como un abuso, porque eso no es natural. Entonces, un niño no puede dar consentimiento porque un niño no sabe

0: Entonces, legalmente, ningún adulto, ningún adolescente, aunque un niño diga sí, vamos a hacer esto, o sí, tócame, o sí, no debes de traspasar tú esos límites. Es ilegal y un niño no tiene la capacidad de dar un consentimiento maduro o consciente, ¿no? Este, se debe de respetar el no cuando un niño dice no a un beso, un abrazo o a cosquillas, ¿no? A veces yo veo que los papás están haciendo cosquillas o picándoles a los niños o y como que no están como medio desconectados, ¿no? De las necesidades de sus hijos en ese sentido. Entonces, algo que tenemos los adultos que aprender a regular nuestras emociones y de practicar poner atención a la comunicación no verbal y verbal de los niños y practicar respetar esos límites, ¿verdad? Enseñarlos a preguntar, ¿no? Decirle al niño, ok, pregúntale a la señora si puedes acariciar a su perro, ¿no? Pregúntale al niño si él quiere un abrazo. Pregúntale si quiere jugar y enseñarlos que también así como das permiso o consentimiento de hacer algo, también una persona, un niño puede retirarlo en cualquier punto que ya no se está divirtiendo, que ya cambió de parecer, que ya se cansó. Todo ese tipo de ejemplos y de enseñanzas y de prácticas son muy importantes, ¿no? Como dije, leer la comunicación no verbal, ver el niño está triste, o ya se enojó, o te está dando la espalda. Esas son maneras no verbales de decirte que no quiere algo, ¿verdad? Respetar el derecho personal, las cosas de los niños. Muy frecuentemente veo que las mamás le dicen a sus hijos más grandes, no, dale tu juguete porque está más chiquito. O déjalo que haga porque está más chiquito. Y ahí tú ya estás cruzando sus límites. Y también estás previniendo a tu hijo menor de que aprenda a respetar límites. Lo que no es tuyo, mi amor, no es tuyo. Si él te lo quiere prestar, qué bonito, qué bueno, pero si no, por algo también es. Entonces, enséñale a tus hijos a entender de que hay razones por las cuales las personas ponen límites y a veces pueden hacer algo y a veces pueden no hacerlo, ¿verdad? Y luego, a través de su crecimiento, pues necesitas estar repasando reglas, ¿no? Hablarles acerca de su cuerpo. Desde niños, esto es primordial, esto es bien importante. Enséñale a tus hijos los nombres correctos de las partes de su cuerpo. Les enseñamos los ojos, la boca, la mano y luego el pajarito, ¿no? E imagínate que hiciéramos lo mismo con la mano. No vamos a decir mano, vamos a decir la mimi, ¿no? Y eso es cultural, ¿no? Y así nos enseñan y todo eso, pero es importante mandarle ese mensaje a los niños de que no hay absolutamente nada con ninguna parte de tu cuerpo y ellos necesitan aprender el vocabulario adecuado de sus partes para que ellos puedan expresar mejor lo que les pasa y cuándo les pasa y dónde les pasa y todo eso, ¿verdad? Hablaste acerca del consentimiento digital. Necesitas enseñarle a tus hijos en la pubertad y en la adolescencia de que no está, que es un riesgo demasiado grande compartir fotos explícitas de ellos mismos, de todos esos riesgos de enviar o de recibir capturas también. También un adolescente puede meterse en problemas legales si se encuentra en su teléfono alguna captura de una persona menor o algo así, ¿no? Que es demasiado gráfica. Y mantener el diálogo abierto, como van creciendo, haz más preguntas, habla acerca de diferentes escenarios, diferentes casos, aprovecha, si vieron una película con un contenido interesante, una oportunidad de aprendizaje, hazlo, ¿verdad? Hablar de lo que pasa a tu alrededor, hablar de los valores familiares, qué valoran el respeto, ¿no? El respeto a los animales, a la gente, el autocuidado de tu cuerpo, la práctica de poner límites sanos. Hablen acerca de sus valores, y también cómo son las relaciones sanas, cómo son las relaciones más sanas, qué comportamientos son sanos, de cómo te hablan, de cómo te tratan, de que si te presionan a hacer algo que no quieres o no, etcétera, etcétera.
1: Muy bien. Ahora volvemos, vamos a un breve corte.
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14: Muy bien, ya estamos de vuelta en el programa de Unidos, Vivir sin Violencia, Hablar es Prevenir. Hoy estamos hablando sobre violencia sexual infantil. Tenemos como invitada a Celia Huerta, psicoterapeuta bilingüe y bicultural y coordinadora del programa de habla hispana de Rainbow Project. Es un tema bastante vasto, hay mucho que hablar. Como siempre, no nos da como oportunidad de hablar mucho más. Necesitamos varios programas. Queremos recordarles que este programa estamos hablando de un tema sensible, por lo que les invitamos a tomar precaución, cuidar de usted mismo, misma, y si necesita apoyo en algún momento, llame a la línea de ayuda para crisis al 988 o a la línea de crisis del condado de Dane al 608-280-2600. Bueno, antes de la pausa estábamos hablando del consentimiento y ahora nos quedan un par de cosas más para ir cerrando el programa que también son muy importantes abarcar el día de hoy. Vamos a estar hablando acerca de las señales de alerta. Y bueno, uno de los mayores desafíos es que la violencia sexual infantil no siempre deja señales físicas visibles. En muchos casos, las primeras manifestaciones aparecen a través de cambios en el comportamiento, las emociones o la forma en que niñas y niños se relacionan con las personas que los rodean. Es importante recordar que una sola señal no necesariamente significa que exista una situación de violencia, pero cuando vamos observando varios cambios persistentes, repentinos, es fundamental prestar atención y buscar orientación profesional. Por ejemplo, algunas niñas y niños pueden volverse más aislados, presentar miedo hacia otras personas o lugares, tener dificultades para dormir, cambios en su rendimiento escolar o presentar ansiedad. Regresiones en conductas que ya habían sido superado, como volver a mojar la cama o incluso expresar conocimientos o comportamientos sexuales que no corresponden a su etapa de desarrollo. Entonces, lo más importante es evitar sacar conclusiones apresuradas, pero tampoco como minimizar lo que está pasando, ¿verdad? Sobre todo cuando las infancias están intentando comunicarnos a través de sus palabras o de su comportamiento. Celia, desde tu experiencia, ¿cuáles son las señales de alerta que madres, padres, docentes o personas cuidadoras deberían conocer para identificar que una niña, un niño o un adolescente podría necesitar ayuda?
10: Sí, pues acabas de mencionar ya muchas. Hablaste de las regresiones, ¿no? De que cuando un niño empieza a actuar como como que suena como un niño más chico de edad, muchos padres sienten como mucha frustración o les activa sentimientos como de rechazo, y es importante hacerte la pregunta de qué podría estar pasando, como tratar de mirar el comportamiento de tu hijo con curiosidad. Y o sea, hacerte consciente de que okay, estoy reaccionando, no me cae muy mal que hable así, no me saca de quicio, porque muchos padres lo que hacen normalmente es como ay, cállate, o ya o chiqueado, o ya me tiene, no, como actúa a tu edad, no. Pero es importante más bien hacer esa pregunta de que por qué, ¿no? Porque esta es una señal de que algo está, puede ser una señal de que algo está pasando, que lo están abusando físicamente o algún estrés o hay algún tipo de abuso sexual, ¿no? No sé si mencionaste pesadillas, ¿no? Tener problemas para dormir, volverse más tímidos o retraídos, el rendimiento escolar de repente cambia, empiezan a hacerse del baño en la cama, es algo muy común cuando hay abuso sexual, no me acuerdo si lo mencionaste también. Empezar a tener miedo de quedarse a solas o con la persona que lo cuida, o ir a la escuela o en algún lugar donde pudiera estar siendo abusado. Puede ser una señal de que algo está pasando, ¿verdad? Entonces, hablé hace rato de la importancia de leer el lenguaje no verbal. Los niños no te podrán decir que los están abusando sexualmente, pero lo van a decir a través de cambios de su comportamiento, es como lo están diciendo, que algo está pasando, ¿no? Y sí, es importante, y es la responsabilidad de los padres notar esos cambios en su personalidad, en su comportamiento, en su funcionamiento. Así es como les están diciendo que los están haciendo daño, que algo malo está pasando, ¿verdad? Aunque muchos niños que han sido abusados sexualmente, la mayoría muestran cambios en su conducta o su estado emocional, sí hay otros que pueden no demostrar muchos cambios. Y hay un grupo pequeño que lo maneja o responde a eso, porque normalmente los niños que los abusan automáticamente piensan como que es su culpa o que algo debieron de haber hecho mal, porque no entienden por qué una persona les haría algo así. Entonces, por miedo, por amenazas, por miedo de que se rompa el sistema familiar, se quedan callados, y la manera en que manejan sus sentimientos de como que no valgo o no soy importante o hice algo mal para que esto me pasara, es que van a trabajar más duro, se van a portar mejor, van a salir mejor en la escuela. Entonces pueden convertirse en inglés como overachievers, ¿no? Como muy aplicados, se aplican en muchas cosas, ¿no? Pero pueden aparentar verse como más solemnes, como o mucho más maduros de su edad. Como que empiezan a querer reprimir necesidades de una etapa de la niñez. Y eso obviamente les causa problemas de desarrollo, porque no podemos saltarnos nuestras etapas de desarrollo. Y actuar con, puede, uno puede actuar como robot por fuera, hacer todo lo que le piden y hacer, tratar de hacerlo todo bien. Pero eso en algún punto va a empujar, esa presión va a empujar, y en algún punto en la adultez puede causarles problemas fuertes en sus relaciones de comportamiento o trastornos muy fuertes, como depresión severa, suicidalidad, etcétera, ¿no? Pero sí, más que nada, pongan atención a sus niños cuando los dejan o van a visitar a algún pariente, y si el niño ya no se quiere bajar del carro y empieza a patalear o hasta te, cuando lo forzas, te golpea. Es porque está desesperado tratando de salvarse de alguna experiencia de abuso.
14: Muchas gracias, Celia. Y también gracias a las personas que nos están comentando. Morales Paula dice, me encanta aprender para poder guardar a mis hijos. Saluditos. Envíos Mercur, en tiempos difíciles esos programas deberían ser más constantes. Saludos a las panelistas. Muchas gracias por sus comentarios. Siguiendo un poco en las preguntas y aprender un poco más sobre este tema, si una niña o un niño decide contar que está viviendo una situación de abuso, ¿cómo debería reaccionar la persona adulta en este primer momento? A veces en estas situaciones hemos hablado, no sabemos cómo actuar. Entonces, ¿cómo podemos aconsejarles a quienes nos escuchan qué es importante decir, hacer, y también qué debemos evitar para no causar más daño?
10: Sí, lo primero, yo sé que esta recomendación es difícil, ¿verdad? Porque es muy chocante y es extremadamente doloroso para un proveedor de cuidado, una madre, un padre, aprender que le han lastimado a un hijo de esa manera. Pero sí es importante tratar de permanecer centrado, calmado, y de no reaccionar demasiado fuerte, porque esas emociones fuertes sí pueden hacer que tu hijo se calle, o para protegerte o porque se asusta, ¿no? Piensa como que, uy, el daño, el dolor que le estoy causando a mi madre o a mi padre o a quien lo esté cuidando. Entonces, es importante tratar de mandar una presencia de curiosidad tranquila, ¿verdad? Y escucharlo y creerle a su hijo. Primero que nada, creerle a su hijo, a su hija, o la personita que esté cuidando que le diga eso, porque toma mucho valor y es un riesgo muy grande para una persona que ha sido abusado que le nieguen. Y les voy a decir que negarle a un niño, decirle a un niño que no fue cierto, no creerle o echarle la culpa, porque si hay gente que lo hace, es capa encima de capa de abuso y de abandono. Entonces eso no se debe de hacer. Creerles, asegurarle al contrario al niño de que no tiene la culpa, de que no hizo absolutamente nada malo para que le hicieran, para que lo abusaran de esa manera, y que lo van a proteger. Es importante mantener al niño alejado de la persona que lo está abusando. Eso es muy importante. Han habido algunos casos donde la persona va y habla con el abusador y le dice, ya no lo vuelvas a hacer, ¿no? Una minimización, como tapar el sol con el dedo. Sí ocurre en este tipo de situaciones. Es importante también obtener ayuda, si es necesario, algún chequeo médico, ¿no? Para arreglar cualquier lesión física que pudiera tener el niño, cualquier evidencia, reportarlo también. Es importante romper el silencio y hablar de quién es abusador y quién no, porque eso puede prevenir que esta persona continúe abusando de otros niños, ¿verdad? Entonces, reportarlo es importante. No hacer promesas que no se pueden cumplir, como decirle a un niño, como hoy voy a guardar tu secreto, ¿no? Que esa es otra cosa, hablando de la prevención del abuso, de enseñarle a los niños qué tipo de secretos no son buenos secretos. La diferencia entre una sorpresa, entre un secreto, cómo pueden ponerlos a riesgos, ¿no? Entonces, no prometerle al niño nada que no sea prudente hacer, ¿verdad? Y mantener al niño adecuadamente informado acerca de lo que puede suceder después, ¿no? Y preguntar a los niños, checar con los niños de cómo están, cómo se sienten, porque a veces los niños se sienten culpables de que su abusador, sobre todo si es alguien cercano, tuvo alguna consecuencia, ¿no? Y pueden sentir como alivio de que ya no les van a seguir abusando, pero también pueden sentir culpa o tristeza o pérdida, y todo eso es normal. Van a sentir una pérdida también de los aspectos positivos de una relación que hayan tenido con una persona que después les traicionó y los abusó. Entonces se le debe de proveer todo ese apoyo para que procesen todas esas pérdidas y les ayuden a crear un nuevo sentido de sus experiencias.
14: Okay. Y ahora, sabiendo que este es un tema necesario, urgente, ¿qué acciones concretas pueden implementar las familias desde hoy, desde este momento que terminan de escuchar el programa?
10: Sí, pues les recomiendo que pasen tiempo pensando acerca de sus propias historias y de ustedes mismos, ¿no? De cómo sus historias les impactan o les fortalecen su capacidad de poner límites, de cómo es la comunicación en su sistema familiar, de cómo en lo que se refiere a temas de sexualidad. Si le cuesta a usted trabajo hablar acerca de eso, no es raro. Tiene mucha compañía, pero está bien decirle a sus hijos, y sus hijos van y le preguntan cómo nacen los niños o cómo esto, cómo lo otro, y a usted le cuesta mucho trabajo hablar de eso. Está bien decirles, sabes, a mí me cuesta trabajo hablar acerca de estos temas, pero yo quiero tener estas conversaciones contigo. Entonces, si me ves un poquito hacia esa, nada de malo, no pasa nada, vamos a hablar acerca de estas cosas. O si le hacen preguntas acerca de algo específico y usted no sabe cómo responder, dígale, okay, no sé la respuesta, pero voy a averiguar y yo voy a regresar contigo. Entonces, saber eso, aprender acerca de cómo pueden tener mejor comunicación y continuar educándose, ¿no? Aprender a pedir ayuda, ir a talleres, ir a grupos donde puede continuar aumentando su conciencia de cómo son sus patrones familiares. Y no hablamos mucho acerca de preguntas que hacer en un centro de cuidado de niños, ¿verdad? Porque es un tema muy, muy extenso. Pero también leer acerca de eso. ¿Qué preguntas debe usted hacer cuando lleva a su hijo a un centro de cuidado de niños? O de nuevo, ir a algún grupo o consultar con alguien que pueda enseñarle acerca de eso.
14: Muy bien. Pues para ir cerrando este programa en los minutos que nos quedan, decirles que la prevención de la violencia sexual infantil es una responsabilidad compartida. También implica atrevernos a revisar justo aquellas conductas, creencias y normas culturales que hemos aprendido, lo que comentaba ahora Celia, nuestras propias historias personales. Y que muchas veces todas estas conductas, creencias, historias las hemos normalizado. Entonces, revisar justamente esta parte. Y bueno, lo mismo, hablar de esos temas puede ser incómodo, nos puede crear sensaciones, pero el silencio no nos protege en absoluto. Entonces, lo que nos protege sí es escuchar, creer, respetar los límites, cuestionar lo que hemos normalizado y crear espacios donde niñas, niños, adolescentes y familias en general puedan expresar lo que sienten y pedir ayuda sin miedo. Celia, para los últimos minutos que tenemos, ¿qué mensaje darías a quienes hoy nos escuchan y sienten preocupación o miedo por alguna niña o niño de su entorno?
10: Sí, muy buena pregunta. Quiero darles a todos la línea del Departamento de Servicios Humanos por si tienen sospecha o saben que le están haciendo daño a algún niño o niña que ustedes conocen. La línea es el 608-261-5437, 608-261-5437, ¿verdad? Y pueden hacer un reporte anónimo, pueden hacer una llamada para consultar, para hacer preguntas, ¿verdad? También en la línea de crisis del condado de Journey, que es el 608-280-2600. También se puede llamar para consultar si hay alguna situación de crisis o de emergencia. Se puede llamar también al Departamento de Policía para que hagan algún chequeo de seguridad, ¿no? Y solo quiero recordarles que este tipo de acciones pueden darnos miedos, pero puede ser una oportunidad de vida en proteger a un niño y en cambiarle completamente el resto de su historia. Uh-huh. Que el impacto del abuso sexual es para toda la vida, aunque sí se puede sanar, pero ya son experiencias que no se pueden cambiar en el cuerpo, en el sistema de una persona, ¿verdad? Tiene que trabajar a veces muy duro para integrarlas y aprender a manejarlas. Entonces, tomar acción para proteger a las personas vulnerables, a los niños, es muy, pero muy importante.
14: Muy bien. También recordarles que los números de Unidos están disponibles en cualquier momento, 1-800-510-9195. Nos pueden llamar o enviar un mensaje de texto por esta vía y también por nuestro sitio web vía chat en www.unidoswi.org. Y pues sin más nada, muchas gracias, Celia, por compartir tu conocimiento, tu experiencia, tu trayectoria con la audiencia. Si en caso de que alguien en particular quisiera ponerse en contacto uh-huh. directamente contigo, ¿hay oportunidad de hacerlo por número telefónico o correo electrónico?
10: Sí, claro que sí. Celia Huerta, trabajo en Rainbow Project. También facilito grupo para mamás, ¿no? Que es los viernes de 4 a 6 de la tarde, se llama De Mujer a Mujer. Y les voy a dar mi número de contacto para que, por si tienen preguntas uh-huh. o también por si están interesados en participar en el grupo o los programas de la agencia donde trabajo, donde, como dijiste en el principio del programa, trabajamos con niños y familias. Mi número es el 608-333-1250, es el celular de trabajo o el directo conmigo, 608-333-1250, y el número de la agencia donde trabajo es el 608-255-7356. Encantada haber estado con ustedes, muchísimas gracias por la invitación, un placer haber hablado de este tema tan, tan importante para nuestra comunidad.
14: Gracias a ti, Celia. Te vamos a volver a invitar para más programas.
10: Claro que sí.
14: Y también muchas gracias a quien nos acompañaron el día de hoy, a Jesús aquí en los controles, a las personas que nos mandaron comentarios y nos saludaron también. Y pues nada, que tengan un buen viernes lluvioso, pero necesario para nuestras plantitas y que disfruten su fin de semana. Muchas gracias por estar aquí.
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1: Bonitas sorpresas nos da la música, compadre, y la vida. Y estar aquí con una de las personas que han forjado el camino de muchos como el mío también. Gracias, compadre, por compartir este momento con nosotros.
2: Al contrario, Cari, gracias a ti, gracias por el espacio y por invitarnos. Me da mucho gusto poder compartir esta versión contigo, esta canción que amo, y cantarla con tu estilo también. Dios te bendiga.

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1: Ay, ¿qué le puedo contar? ¿Qué le puedo decir? Buenos días, queridos amigos, y bienvenidos a su programa en vivo con Víctor Arellano. Agradeciendo a todos ustedes su compañía esta mañana, mediodía, en esta charla amena en donde exponemos puntos y temas de interés para nuestra comunidad. Una hora simplemente en donde entramos en un mundo interesante de análisis de lo que acontece en este mundo que nos rodea. Siempre les quiero recordar que este programa no tiene por objetivo ofender a nadie, ni convencer a nadie, ni proponer a nadie, ya que nadie de nuestro equipo está postulado por algún hueso político, como dicen por ahí. También no tratamos de ofender, porque respetamos a los demás, así como a nosotros mismos. Ni tratamos de convencer, porque sabemos que la verdad produce temor a pueblos y naciones que tratan de mantener a sus pueblos en la ignorancia. Ni trato de proponer, porque no escribo para la política, sino para la historia, nuestra historia, que se labra día a día en este mundo interesante. Por medio de este programa buscamos exponer la verdad, no importa que perfecta o imperfecta, no importa que dura o bella esta misma sea, pues somos de la opinión, a riesgo de equivocarnos, que la misión de un buen crítico es buscar la verdad entre la penumbra y la manipulación. Un buen crítico, compañeros, debe de ser el primero de los individuos honrados, que examine la verdad sin ensuciarla, y el primero de los valientes para proclamarla en voz muy alta, aunque el género humano lo deteste, uno que otro tóxico, chismoso por ahí no le caiga bien, porque hay mucha gente de buen corazón. Porque la verdad, compañeros, no tiene precio, no tiene partido político, no tiene color, no tiene parentesco, no tiene frío ni calor, no tiene aflicción ni país. La verdad es la verdad cruda, bella, humilde y a veces arrogante. Arrogante. Bueno, antes que nada, es un gran placer de estar aquí con mi equipo tan profesional. Dos colegas que estimo, respeto y quiero mucho. Especialmente mi hermanito Jorge Pérez, con el cual ya tengo casi 20 años. Y hemos tenido algunos boxeos aquí y allá, pero siempre esa amistad ha sido increíblemente. Jorgito, buenos días.
2: Muy buenos días, abogado, un placer estar aquí en su programa y especialmente que la gente que lo está escuchando reciba siempre información fresca y muy útil para su vida.
1: Excelente. Y tenemos a Jesus, que acaba de regresar del viejo país. Jesús, ¿cómo estás?
3: Hola, abogado. Pues muy bien, gracias a Dios. Aquí, pues ya listos y con todas las pilas bien cargaditos para iniciar el día.
1: No te voy a confesar, pero después nos pasas el chisme de tu viaje allí a la vieja patria. Me imagino que todavía se acuerdan de ti.
3: Claro, por supuesto, y le paso el chismecito completo.
1: No, si yo regresara, diría, ¿quién eres tú? Bueno, ¿qué le puedo contar? ¿Qué le puedo decir? La nación se encuentra y continúa en una situación crítica, confusa, pero más que nada sufriendo por los impactos de la guerra, de la política, porque después de lo dicho y hecho, todo se reduce a poder ganarse la vida, poder sostenerse, pagar los gastos, la renta, la comida. Y la economía, pues, ¿qué le puedo contar? El mes de julio reporta una pérdida de 23,000 empleos. Y usted se pone a decir, ¡ah, 23,000, no es mucho! Bueno, le voy a explicar qué es lo que pasa cuando despedimos a gente. Esos 23,000 empleados se van a ir directo a la Oficina Federal del Desempleo para que se les dé fondos para poder sobrevivir mientras consiguen otro empleo. Para todos aquellos que me están escuchando, les aconsejo que si usted no tiene dos requisitos para poder aplicar para un programa del gobierno, no lo haga. Constituye un fraude, constituye un crimen, y si usted tiene problemas migratorios, constituye una deportación después de que el juez le dé una condena. Pero en sí, 23,000 empleos, ¿y qué cree? El porcentaje de ese desempleo nos pone al 4.1% del desempleo a nivel nacional, que de acuerdo a los economistas, bueno, yo estudié parte de mi carrera, la inicial fue economía política, no de números, porque nada más me sé del 2 al 3, pero en sí, no solamente estamos perdiendo empleo después de que el gobierno federal, con la nueva administración, se deshizo de miles de trabajadores federales. Por un lado, ¿qué le puedo contar? Desde los 70s, el gobierno ha tratado de reducir el desempleo, absorbiendo miles y miles de ciudadanos, trabajando en oficinas del gobierno, trabajando en oficinas comunitarias que reciben fondos del gobierno. O sea, el gobierno ha entrado a tratar de reducir el desempleo. Pero hoy en día, hasta el presupuesto gubernamental le está costando el trabajo a miles y miles de trabajadores del gobierno. ¿Y qué es lo que va a pasar? Otra vez, alguien los tiene que mantener. Y estamos viendo una tregua, bueno, la tregua es una mala palabra, una división de dos extremos. El extremo súper conservador, que quiere reducir, sacar, deportar a todo mundo, y el extremo de la izquierda, que ahora quiere que el gobierno ponga mercados de comida barata, como lo que está pasando en la ciudad de Nueva York. Y esos dos extremos han dejado a los del sentido común, a los demócratas, que eran, pues, ¿qué le puedo contar? Odio los títulos, los apodos, que eran liberales. ¿Qué es liberal? Bueno, yo lo considero gente de sentido común. Porque ahora estamos viendo los dos extremos y la situación se está poniendo seria, ya que el extrema izquierda quiere que usted pague por todo. Y eso afecta el espíritu de la ética laboral. Hemos ahora desarrollado una nueva generación que no quiere trabajar, que si les das trabajo, quieren imponer sus reglas. Yo quiero trabajar de mi casa, yo no quiero venir a trabajar. Vengo de la generación que creó uno de los mejores sistemas políticos, económicos, en donde todo mundo tenía acceso a trabajo, educación y todo de primera clase. Recuerdo que las escuelas hasta olían bonito. Hoy es un basurero. Y me he fijado especialmente en la ciudad de Milwaukee la increíble ineptitud desde el departamento de diseño urbano, poniendo unas curvitas y unos jardincitos en medio de la calle, que lo único que hace es causar verdaderos problemas. Las calles tienen más hoyos que los que se ven en la luna. La ciudad de Milwaukee está deteriorando. El gasto increíble para componer sus llantas, sus carros, el amortiguador, porque todo es un verdadero pozo, no es un hoyo, son pozos. No, ya estoy bien cerquita de enviarle una carta a este alcalde para que le calde, ya que seguimos en una situación pésima aquí en la ciudad de Mahuaque. Y hoy tenemos la campaña, les advierto, que hace 10 años que abandoné esa política de grupitos que no llegaban a ningún lado. Después de la marcha que hicimos desde Guatoma hasta el Capitolio, y vi cómo el Partido Demócrata empezó a empeorar, empezó sin dirección, y el Partido Republicano con unas ideas extremadamente inhumanas, nos hemos quedado sin partido. Y la candidata para la candidatura del gobernador da hasta lástima. La vi a nivel nacional, no se podía ni desarrollar. Y es por eso que el partido de extrema derecha va a seguir en el poder por mucho tiempo. Porque hoy es la extrema izquierda que dame esto, que dame el otro, que paga por esto, que paga por el otro. Y le voy a explicar esto. Nadie tiene la ética laboral más fuerte que el pueblo latino. Trabajamos en todo y de todo a cualquier hora. No se me vaya, tenemos mucho que hablar.
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ver, ¿qué le puedo contar? ¿Qué le puedo decir? Pues sí, vamos a estar a la deriva hasta ver cómo sobrevivimos estos ataques básicamente masivos contra la comunidad de nosotros, puesto que el partido Red Estúpido y el partido Retrógrada se están básicamente destrozando, pero desgraciadamente el partido Retrógrada tiene el poder y lo está usando. Y nosotros, en lugar de preocuparnos, hemos hecho las disputas causadas por el campeonato mundial de fútbol el centro de el universo. Y fue una cosa interesante, ya hablé de esto la semana pasada, pero sigue, abres el sistema y sigue. Y fue Argentina contra el resto del mundo. Del mundo indohispano. Porque de repente los gauchos empezaron a recordarnos nuestras raíces indohispanas. Y muchos tomaron el anzuelo. Porque se empezaron a ver en el espejo. Y bueno, ¿yo qué soy?

0: tonto. Usted es bello. Pregúntelo, pregúnteselo a su espejo. Y deje que el mundo hable. Así que vamos a ver qué nos va a pasar, porque ahorita todos nosotros que hemos estado en la vanguardia de la situación económica, política, no vemos mucho por venir, ya que los pocos demócratas que están ganando son los de super extrema izquierda. Y no voy a tratar de discriminarlos basado en su raíz, me refiero a su raza o su religión, pero básicamente no veo que la brújula del lado positivo se mueva. Y mientras nosotros seguimos siendo el tiro al blanco de todas estas deportaciones. Y en el pasado creíamos que nada más los hermanos indocumentados se tenían que preocupar. Pues no, porque hoy el tiro al blanco es el residente. Y muchos que somos ciudadanos. Ahora en el aeropuerto me lo están agarrando. Todos aquellos que les encanta volar. Yo no sé, me imagino que un compañero que tenemos aquí ha de ser increíblemente poderoso, porque pasó, salió y entró sin ningún problema. Y verdaderamente lo envidio. ¿Tuviste problemas, Jesús?
1: Para nada, abogado, no tuve ningún problema, pero me da risa por lo que me dice que poderoso.
0: ¿No? Sí, sí, no, dije... Ni siquiera le preguntaron si era José o Pedro. Pásale. ¿Serán esos ojos azules, compadre?
1: Bienvenido a Estados Unidos de nuevo.
0: Dije, bueno. ¿Y estuviste cuánto tiempo fuera? Bueno, no me tienes que contestar.
1: Sí, estuve solamente 10 días.
0: ¿Y fuiste y regresaste sin problemas?
1: Sin problemas, abogado. No, no, nada, para nada.
0: ¿Más gordito o más flaquito?
1: Pues va gordito. Pero comí de todo.
0: Bueno, bienvenido. Nos encanta ver que estás
1: gracias,
0: bien.
1: Gracias, abogado.
0: Bueno, hoy quiero hablar de un tema que es muy común en la comunidad de nosotros. El tema legal de defamación. Algunos dicen difamación, otros dicen defamación. Es un tema que verdaderamente se ha tornado muy importante. Inclusive acaban de ganar millones y millones de dólares cuando una agencia de televisión distorsionó el carácter de una persona muy famosa y el jurado le dio millones. Y cuando a usted lo demandan por difamar, le quitan hasta lo que no tiene. Y doy como ejemplo un sobrino que es muy poderoso allá en el viejo país, que con una facilidad dice tanta tontería contra la presidenta, contra este y contra el otro, y le digo, pero espérame, tú no puedes difamar a las personas sin tener bases. Ah, aquí en México, que bueno, es chilango, lo tengo que aclarar. Con todo el respeto a mis compañeros chilangos. Pero con una facilidad de distorsionar las cosas, de acusar a las personas, de representarlos frente a la sociedad como personas malas, drogosas, etcétera. Aquí no. E inclusive, si usted cuenta su historia en una forma difamatoria, a usted lo pueden demandar. Si usted le arregla y le cambia y empieza a propagar esa representación, esa imagen de la persona que usted quiere dañar, es una difamación intencional. E inclusive, si usted quiere difamar el negocio de otro, también está difamando el título del negocio. Pero aquí es tan fácil en el chisme, en el Facebook, ver, y lo veo, cómo se circulan estas acusaciones en una forma totalmente irresponsable. Y le pintan una cruz roja en la espalda de las personas que usted está difamando. Y por eso nosotros tomamos esos casos muy en serio. Porque lo único que usted tiene es su carácter. Lo único que su negocio tiene es su honestidad. Y ya cuando lo empiezan a pintar de este lado y del otro lado falsamente, su negocio sufre. Su persona sufre. Así que difamar quiere decir acusar o insinuar que alguien es una persona negativa, deshonesta, cuando no lo es. O que hizo algo que en realidad no hizo. Y aquí es algo muy serio. Cuando de repente le llega a usted el aviso y la demanda, es cuando usted empieza, estaba bromeando, no quise decir eso. Pues tiene que fijarse antes de que diga algo. Especialmente los ataques contra la mujer. ¿Qué es esto? ¿Qué es el otro? Y de repente esa persona tiene la cruz atrás. Y lo tomamos muy a la ligera. Y también puede ser un crimen. Y ahorita, como se están llevando a cabo las cosas, usted comete un crimen menor, entra a la corte, llega inmigración, y de repente inmigración no le importa lo de su crimen, para afuera. Y se los digo como un consejo, porque lo escucho todos los días. No, que fulano es un ladrón y que mengano es un marihuano, cuando usted ni siquiera sabe.
2: Estoy aquí recordándote, amor.
0: Y le hace un daño inmenso. Y de repente usted está enfrente de un jurado de 12 personas y sale a relucir la verdadera verdad, porque hay no verdaderas verdades. Sale a relucir la verdad, que el negocio que usted estuvo malogrando no es lo que usted alega, que la persona que usted sigue difamando no es lo que usted alega, o que usted distorsionó su historia simplemente para dañar la reputación de otro. Y yo le digo esto, los bufetes en toda la nación toman muy en serio ese tipo de ataques a la persona, al carácter o al negocio. Que no vayas a esa taquería, que tienen gusanos, cuando usted ni sabe. Pero como que es parte del vocabulario. Jorge.
3: Es tremendo, y muchas veces por las redes sociales se ponen a atacar negocios, restaurantes, tiendas, personas, sin tener conocimiento, y como usted dice, destruyen la imagen de alguien, y lo bueno, se puede demandar.
0: ¿Y qué cree? Las personas que lo hacen muchas veces son cínicos o cínicas. Dicen, al cabo no tengo nada. Pero también es un crimen. También es un crimen. Que usted intencionalmente esté dañando la reputación de otra persona, distorsionando su historia. Que fue al restaurante y alega que le cobraron doble, cuando en realidad usted no quería pagar la cuenta que le estaban dando. Y hay testigos, y hoy en día hay videos por doquier. Quise hablar de eso porque constantemente escucho barbaridades a diestra y siniestra, creyendo que nadie nos va a castigar. ¿Por qué? De ser chismoso se convierte en una persona demandada o encarcelada. 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

0: Ay, ¿qué le puedo contar? ¿Qué le puedo decir? No sé usted, pero presiento que los aires del otoño se empiezan a sentir. Y le digo esto porque aquí en Wisconsin, en el norte de los Estados Unidos, hay ese término en inglés, winterizing, que quiere decir que se tiene que preparar para el invierno. Porque de repente se le olvida y de repente no tiene suficiente calefacción, deja las cosas al descubierto. Y recuerde que en Wisconsin puede estar bellísimo hoy y mañana tenemos un torbellino. Desgraciadamente, como acaba, y no lo digo en forma sarcástica, pero ese torbellino que le llegó a la ciudad de Appleton, una de las ciudades más, pues, avanzadas, porque tiene bastante dinero. En el valle de aquí, de entre Green Bay y Milwaukee, básicamente desborró del mapa a toda la ciudad. Y horas antes estaba normal, tranquilo. Así que hay que tener mucho cuidado. Y como yo soy enemigo de los seguros, sí es importante que tenga un seguro para su casa. Bueno, ¿qué le puedo contar? 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Hemos representado a personas que han sufrido daños del cráneo, perdido partes del cuerpo, e inclusive accidentes pequeños, pero que le causan a usted mucho problema. Y también lo he dicho en el pasado, tenemos una demanda ahorita contra abogados que vienen a Wisconsin sin tener licencia, que usted no tiene ni idea que no son de aquí, y que si usted tiene una queja contra ellos, la tiene que hacer en el estado de donde son, ya sea California, Miami. Manejamos todo con respecto a derecho penal, desde manejar bajo la influencia hasta homicidio. Manejamos todo con respecto a inmigración, desde solicitudes de visa, defensa de la deportación, visas especiales. Manejamos todo con respecto a violación de contrato. Tenemos la reputación de demandar que las compañías que no le pagan a la gente, nosotros, no solamente paguen, pero posiblemente los demandamos a los propietarios por quedarse con el dinero que le pertenece al subcontratista. Por lo regular es el contratista mayoritario que tiene el proyecto, pero ahora necesita un subcontratista para las ventanas, uno para las paredes, uno para la entrada, y le pagan todo el proyecto y de repente se queda con el dinero de usted. Eso constituye un robo por medio de contrato. Manejamos todo con respecto a negligencia médica. Acabamos de terminar un caso fuertísimo en el cual el médico, sin nombrar personas, diagnosticó a nuestro cliente en una forma tan errónea que le tuvieron que remover partes claves de su cuerpo cuando no se las debían de haber removido. Dentistas que no tienen cuidado, maternidad, cuando creen que se atoró el bebé o lo que le llamamos el feto y le quieren hacer una cesárea cuando no era necesario. Manejamos casos complicados. Manejamos casos contra el gobierno, contra empacadoras. Somos un bufete de litigio. Hay muchos abogados que nada más creen que voy a agarrar un accidente y voy a convencer al cliente que agarre una bicoca. Aquí no. Si la oferta no es justa, nos vamos a corte. Trabajamos con el cliente para asegurarnos de que vamos a ir a la corte y que tenemos un reclamo fuerte, que los daños son serios. 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Sí, hay mucho envidioso y celoso que no quieren que gente de su raíz tenga éxito. Lo vemos en todos los negocios. El que ya puso un restaurante que le está yendo muy bien, el que tiene un taller mecánico, ya lo hemos hablado una y mil veces, que no se le respalda, prefiere ir con Mr. Johnson, cuando el taller de Mr. Johnson tiene pura gente de nosotros. Así que, ¿qué le puedo contar? Todavía nos queda un poco de verano, hay que disfrutarlo. Y más que nada, hay que recordar que si va a ir a su típico baile latino, que se cuide. Porque hoy en día yo le pongo 75% de que vaya a haber alguna situación delicada. ¿Por qué? ¿Saben dónde nos concentramos? ¿A dónde vamos? Yo no le estoy diciendo que viole la ley, simplemente le estoy explicando que maneje ya con cuidado, no maneje bajo la influencia, que se le quite lo macho andar buscando pleito, porque llega la policía y termina usted en deportación. 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
0: ¿Y qué le puedo contar?
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0: Deseándole un increíble fin de semana. Y esperando con su compañía el próximo viernes de 12 a 1. Su amigo y servidor, Víctor Arellano. Gracias.

0: 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Y lo sabes, tú lo sabes.
1: Hola amigos, les habla Víctor Ariano. 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

¿cómo están? Saluditos, gente bonita, ¿cómo andan? ¿Cómo anda mi raza? Espero que súper animados. Es fin de semana, es viernes, pues yo ya estoy por aquí con toda la pila, como decimos por ahí, ¿no? Súper, súper lista para este fin de semana, pasarla increíble y extraordinario. Primero me presento, soy Lupita Mototo, aquí en La Movida, y ya pues muy contenta de saludarles y completar la semana, terminar la semana con ustedes en nuestra programación aquí en La Movida, pero más feliz porque vamos a completar todititita la semana de aquí al domingo con la Feria del Elote. Ya arrancó, sí, señoras y señores, comenzó el día de ayer por la tarde noche con los juegos mecánicos. Hoy continúan los juegos mecánicos, las actividades, también por ahí puestos de comida, carpas de cerveza. Mañana sábado música en vivo y el domingo día de las familias latinas en el escenario de la Feria del Elote, por lo cual estoy muy contenta porque ahí estaremos sus amigos de La Movida. Viene el grupo Tentación, señoras y señores, no se lo pueden perder, está súper confirmado, así es que ahí el domingo esperamos que vengan a saludarlos, a tomarse la fotografía y a disfrutar de los grandes, grandes éxitos que interpreta el grupo Tentación. Es el domingo, la Feria del Elote. Te recuerdo, la música en el escenario solo hasta las 6 de la tarde. Así es que pues lleguen temprano, de 12 a 6 va a haber pues muchos grupos, música, concursos. Estaremos regalando boletos para el concierto de Chayanne y también tendremos al grupo Tentación. Después continúan los juegos mecánicos y todo el entretenimiento en la feria, pero en el escenario solo hasta las 6. Llegue, la entrada, si llega caminando, cuesta $2. Si entra en su carro, pues no paga más que el carro, ¿verdad? El estacionamiento y listo. Vengan, los esperamos, música, comida, cerveza, diversión, juegos mecánicos. Y bueno, ahí va a estar todo el gran ambiente para las familias latinas en la Feria del Elote en San Prairie. Este domingo no puedes faltar. Vámonos por aquí con música y regreso con Nar. Y esto es Más que tu amiga. Gracias por sintonizarnos aquí en La Movida. 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
3: Y continuamos con mucho más de la programación aquí en La Movida. 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

por aquí continuamos en nuestra programación en La Movida. Óigame usted, es viernes, viernes, con B chica, B chica y B grande. Saludos a todos, estoy súper feliz por aquí saludándoles. Les quiero contar que también, bueno, pues el domingo, Día de las Familias Latinas, en la Feria del Elote. Oiga, yo ya compré mi tarro así bien grandote de mayonesa. A mí me gusta la McCormick, que trae limón. Hay gente que le gusta la Hellmann's. ¿Qué otras marcas de mayonesa? Pues las marcas genéricas, ¿no? A mí, la verdad, cualquier tipo de mayonesa me gusta, me encanta la mayonesa con las papas fritas, con mucha mayonesa en los sándwiches, en las ensaladas, con el elote, ya ni se diga. Y ya tengo mi tarro bien grande de mayonesa con limón. También tengo limón, también tengo chamoy, también tengo tajín, también tengo chilito con ajonjolí, también tengo la crema y la mantequilla y todo el quesito cotija, el menjurje completo para untarle y embarrarle a mis elotes este domingo. De verdad que estoy súper feliz porque vamos a poder comprarnos esa canasta con un montón de elotes, ponerles mucha mantequilla y si usted lleva sus ingredientes, pues embarrarlos hasta más no poder. Y embarrarnos hasta la cara, porque oiga, ¿quién se puede comer un elote a mordidas sin que se embarre la cara? Yo digo que, ¿verdad? Todo mundo, bueno, yo por más que quiero ahí, ay, una mordidita por aquí, ay, una mordidita, ay, es que se me manchó por aquí, ay, se me quitó el... No. Si vamos a comer elotes, que se sienta, que se note, que se disfrute al máximo. Así es que, pues llevémonos un montón de servilletas y lo que sea y a comernos nuestros elotes así con las manos y con toda la cara embarrada. Venga a la Feria del Elote, tenga todas esas experiencias, dele a sus hijos recuerdos inolvidables y venga a la Feria del Elote, que es en San Prairie, una vez al año podemos estar ahí, disfrutar de los elotes y también nosotros, sus amigos de La Movida, traerles entretenimiento, música, todo lo que hay en el escenario es gratis. Venga a bailar, venga a disfrutar, venga con toda la familia el domingo. Aparte que ya se acaban las vacaciones de verano, oiga, ¿eh? Entonces traiga a los niños, deles el último evento de verano este año con la Feria del Elote y también para usted. Así es que vamos a comer elotes, vamos a disfrutar y vamos a bailar muchísimo con la música del Grupo Tentación, la Séptima Alianza y otras agrupaciones que estamos confirmando. Sorpresas el día de hoy y muchas sorpresas el día de la Feria del Elote, el domingo de 12 a 6 de la tarde. Ahí los esperamos, ahí nos vemos en el Angel Park en San Prairie. Más información en el Facebook de La Movida Madison y también en lamovidaradio.com. Vámonos con esta rola y regreso con mucho más aquí en La Movida. Buenas tardes.

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Ándale, por ahí quedó, banda, la misma tierra, y esto es El Desayuno. 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Vámonos con Carlos Vives y Grupo Niche, y esto es La Tierra del Olvido. Gracias por sintonizarnos. Buenas tardes aquí en La Movida.

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ranchero y el charro. Claro que sí, pues casi lo mismo, ¿no? Casi, casi, ¿qué es la diferencia? Oigan, ¿cómo están? Ya estaba checando las temperaturas y este fin de semana está, pero bueno, súper rico, súper lindo, súper agradable, soleadito, no tan caliente o caluroso. 77 nada más la máxima el sábado, 75 el domingo. Va a estar muy, muy padre, muy agradable. Venga a la Feria del Elote, tráigase si quiere su suéter. Si usted como yo, que luego, luego le da frío, pues tráigase su suétercito, su sudadera. Venga a pasarle a gusto, va a estar bien soleado, va a estar muy bonito. Y bueno, estoy bien emocionada porque ya después de este fin de semana, el próximo ya creo que ya es el regreso a clases en algunas escuelas. Muchos estudiantes, pues los universitarios ya están llegando porque ya comienza el ciclo escolar. Este es el último evento de este verano, que hacemos ahí en San Prairie, en la Feria del Elote. Por eso queremos que vengan, disfruten. Hay juegos mecánicos, hay atracciones, hay entretenimiento para todos, hay elotes, también hay cerveza bien fría, refrescos, antojitos, comida de todo tipo y música en el escenario de la movida desde las 12. Oigan, lleguen temprano para que disfruten. Solamente es de 12 a 6 ahí en el escenario. Los juegos mecánicos hasta las 8 de la noche. Y bueno, pues la música también solo hasta las 6. Si quiere conocer, si quiere ver, si quiere tomarse fotos con el grupo Tentación, ellos van a estar cerrando y se acaba a las 6 de la tarde. Así es que llegue por ahí. El evento es gratis. Si entran caminando, bueno, cobran $2, pero si entran en el carro no pagan. Nadie, más que el estacionamiento que cuesta $10. Vengan, traigan sus ingredientes para los elotes, traigan sus ingredientes para los elotes y vengan a comer elotes que están riquísimos y sobre todo a disfrutar y a pasarla muy muy padre con sus hijos, a crear gratos recuerdos, memorias y experiencias. Hace como ya más de 10 años, yo creo que la movida está ahí en la Feria del Elote y de verdad que tengo muchas fotos de cuando hemos estado ahí. Y he traído a mis hijos bien chiquitos y ahora ya grandes. Y yo creo que usted también, si me escucha, tiene muy buenos recuerdos de la Feria del Elote. Y si usted nunca ha ido, venga, es el momento de disfrutar. Y es una feria con todo. Pero aparte hay muchos elotes y aparte hay un escenario donde presentamos música en vivo, sus amigos de la movida. Va a haber concursos porque vamos a regalar tickets para el concierto de Chayanne. También traemos doses de cerveza, vamos a estar regalando. Y póngase la camiseta si usted quiere, si no, no. Pero si tiene una jersey, una camiseta, pues tráigasela por ahí. Haga pareja con su esposa o con quien usted quiera. ¿Sale? Bueno, ya me despido con este tema. Te recuerdo, la Feria del Elote ya es el domingo. De 12 a 6, todo el entretenimiento en el escenario, pero la feria se acaba a las 8. Espero verlos por ahí, ¿ok? Y traiga toda la familia y véngase a comer muchísimos elotes. Es en San Prairie, en el Angel Park. Más información en lamovidaradio.com o en el Facebook de La Movida Maison. Así es que ahí nos vemos el domingo en la Feria del Elote. Hasta la próxima. Soy Lupita Montoto. Les dejo aquí en La Movida. Bueno, bye. Aquí está Ozuna. Y esto se llama Una Aventura. Hasta la Feria del Elote. Bueno, bye.

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¿Y qué vale? ¿Cómo estamos? Hola, hola, hola, hola, hola, hola, hola, Crayola, Camarón Sin Cola, Quito Copel Cachanilla, ya saludándote hoy precisamente, viernesito, hoy fin de semana. Hoy sí se bebe, y no nomás porque sea viernes, se bebe todos los fines de semana, ¿verdad? Aunque sea agua, pero uno bebe a lo que se encuentre por ahí. Pero bueno, aquí estamos ya arrancando el show de Cachanilla. Gracias por estarse con nosotros, por reportarse con nosotros a través de WhatsApp, que ya lo tenemos por acá, al 608-770-7174. Es el WhatsApp que tenemos para que usted se reporte con nosotros. Recuerde que este dominguito nos vamos todo el mundo. Allá nos vemos las caritas en la Feria del Elote de San Perry, que va a estar esto súper padrísimo, súper chido. Va a estar el grupazo Tentación por allá con nosotros, así que no te lo puedes perder, va a estar esto muy, muy, muy chido. Así que los saludos son para todos y cada uno de ustedes que siempre está por ahí en sintonía. Muchas, pero muchas gracias. Vamos a iniciar precisamente con muy buena música, con muy buena información. Aquí a través del show del Cachanilla, ¿sale, vale? Así que arrancamos con esta rolita que ya tengo por acá preparada y lista, que viene siendo precisamente la arrolladora Van de Limón y eso que se llama Mía desde siempre. ¡Súbale!

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1: Así es, tu tarde, tu sabor, señores, señores, 3:30, qué bárbaro. Ya saben que a mí me encanta iniciar el programa con una frase. Y esta es una frase que esconde toda una historia, oiga, ¿eh? ¿Sí? La vida es como una caja de bombones, nunca sabes lo que te va a tocar. Así es, señoras y señores, muy buenas tardes. Soy tu compa Jesús Castro, el Cachanilla, y hoy quiero pues comenzar este viernes con una frase que seguramente pues ya has escuchado en todos lados, y precisamente es esta: la vida es como una caja de bombones, nunca sabes lo que te va a tocar. La frase pertenece a uno de los personajes más recordados de la película Forrest Gump. Y aunque parece simplemente una frase bonita de una película, tiene algo que la hace especial, porque todos sabemos exactamente a qué se refiere. Puedes hacer planes, puedes pensar que sabes cómo va a ser tu día, puedes imaginar cómo va a terminar una conversación, puedes creer que sabes lo que ocurrirá el próximo año, y de repente algo cambia, una llamada, una oportunidad, una persona que aparece, una decisión, un accidente. Dios quiere que no, ¿verdad? Toco madera. Una coincidencia, etcétera, etcétera, etcétera. Y nuestra historia toma un camino completamente diferente. Lo interesante es que muchas de las cosas que hoy consideramos importantes en nuestra vida probablemente comenzaron con algo que jamás habíamos planeado. Y precisamente por eso quiero comenzar este viernes con historias de personas que se encontraron con algo inesperado y terminaron cambiando su propia historia. O incluso la de millones de personas que a veces de la noche a la mañana que tienen planificada pues toda una vida y de repente ¡pum! Por ejemplo, un cambio de ciudad, por ejemplo. Pierdes tu trabajo por allá y te ofrecen otro trabajo en otra ciudad y tienes que mudar con todo. Con todo. ¿A cuánto no nos ha pasado? Creo que a muchos, ¿verdad? Híjole, estás tranquilamente en una ciudad y de repente tienes que hacer cambios, ¿sabes qué? Pues tenemos que irnos. ¿A dónde? No, pues órale. Hacer maletas y agarrar todo y a vender lo poquito que tienes y vámonos al otro lugar y experimentar. Y pues encomendándonos a Dios que nos vaya súper bien, ¿verdad? Y a veces sirve el cambio, porque a veces te va mucho mejor que donde estabas. Es correcto, de verdad. Así que señores, señores, si va preámbulo, nos vamos rápidamente con más música. Y aquí está Los Vendavales con eso que se llama Quiero Saber de Ti.

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1: Señores y señores, aquí estamos, no nos vamos y si nos llevan, nos regresamos, así de fácil, vamos yendo rápidamente con las temperaturas porque hoy hemos tenido un día lluvioso, ¿verdad? Sí, bueno, esto fue debido a un frente frío pasajero para esta tarde y ya al principio de la tarde procedía chubascos dispersos, tormentas eléctricas o incluso la amenaza de tormentas fuertes o severas a partir del sur de Wisconsin durante las próximas horas. Como resultado, el Centro de Predicción de Tormentas ha colocado a toda la región bajo categoría 1 sobre 5 en el índice de amenaza para esta noche. De hecho, el Servicio Meteorológico Nacional ha puesto gran parte de la región bajo vigilancia por tormentas severas hasta las 22 horas, o sea, las 10 de la noche. Los datos más recientes del modelo indican que las peores probabilidades de tormenta disminuyan para las 7 de la tarde. Las principales amenazas y la tormenta de esta tarde y la noche son vientos dañinos y granizo grande. Sin embargo, la rotación tornádica aislada sigue siendo pues una posibilidad, especialmente a lo largo de la frontera estatal. Por suerte, las tormentas se van a dispersar justo a tiempo para los partidos de fútbol americano de esta noche. Se esperan temperaturas alrededor de 73 grados alrededor del inicio bajo cielos parcialmente nublados, con temperaturas descendiendo gradualmente hasta 68 grados al final de esos partidos de esta noche. Las condiciones mayormente despejadas se estabilizarán durante la noche de hoy, mientras que las temperaturas bajarán gradualmente hasta los 61 grados a primera hora de la mañana del sábado. Puesto nuestro sábado y domingo, que vienen, parecen estar absolutamente preciosos, tras registrar temperaturas máximas cercanas a los 79 grados, el sábado por la tarde, bajo cielos mayormente soleados y las temperaturas solo van a alcanzar los 78 grados, y el domingo las temperaturas solo alcanzarán los 78 grados, así es, mientras que los cielos van a, sobre el sur de Wisconsin seguirán siendo mayormente soleados para todo el fin de semana, así que disfrute del precioso fin de semana que nos espera. Así que la feria del condado, la feria del elote va a estar increíble porque vamos a tener una temperatura especial y sin lluvia, que es lo más bonito. En ese momento tenemos 76 grados de temperatura con una, ¿qué se puede decir? Con una humedad de 72%, coberturas de nube 34%, vientos alrededor de 11 millas por hora. Hoy amaneció a las 6:10 y va a atardecer a las 7:50. Y para esta noche tendremos una temperatura mínima de 59 grados con una máxima de 76. Mañana tendremos una mínima de 53 con una máxima de 80. Y el domingo 51 grados la mínima con 77 la máxima. Así están las temperaturas para este fin de semana. Y vámonos con la música de los Huracanes del Norte. Se llama la canción Ya Dile la Verdad. ¡Vámonos! Arriba ese ánimo. Muy buenas tardes. Estás con tu compa, el Cachanilla en La Movida. ¡Vámonos!

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1: Y recuerden, señoras y señores, que llega el domingo de las familias latinas en la Feria del Elote de San Perry. Más de, bueno, un montón de toneladas de elote que van a tener por ahí todo este fin de semana. Recuerde que es el domingo 23 de agosto, a partir de las 12 del mediodía. Habrá mucha diversión para todo mundo, juegos mecánicos, puestos de comida, carreras de autos, carpa de cerveza y, sin olvidar, los deliciosos elotes para que los prepares con tus ingredientes favoritos. Y en el escenario de la movida se va a estar el grupo Tentación, que va a estar padrísimo. Además también va a estar la Séptima Alianza, el DJ Miranda. Y va a haber otra agrupación más por ahí que se va a estar presentando el día de... A ver, déjenme, les digo de volada. El día de mañana, y precisamente es... a ver, La Familia, dice por acá. Una agrupación. Jay-Z, Ace y La Familia. Vámonos, así que no te lo puedes perder, va a estar esto buenísimo. El DJ Miranda también va a estar esto muy, muy, muy padre. Es, ya tenemos todo programado para ese día. Todo va a comenzar a partir de las 12, de las 12 del mediodía, para que le llegue temprano. Y el escenario va a finalizar a las 6 de la tarde, aunque los juegos mecánicos pueden quedarse un poquito más, pero bueno. El escenario de la movida, todo se termina a las 6 de la tarde, así que el grupo Tentación va a subir entre 5 y 6 de la tarde, para que le llegue temprano, y no vaya a andar ahí preguntando a qué hora sube el grupo Tentación, que vengo a verlo. Bueno, va a subir a partir de las 5 de la tarde, 5 a 6 solamente, ya cerrando con él esa agrupación, así que no te lo puedes perder. Vámonos todo mundo, bien peinadito para atrás. Vamos a tener concursos, vamos a estar regalando boletos para que te vayas a ver a Chayanne el próximo 28, el próximo viernes, y todo va a ser allá en el Angel Park de San Perry este domingo 23 de agosto, así que allá nos estamos viendo las caritas, ¿sale? ¿Vale? Mientras tanto, señores, señores, te voy a llevar con más música. Llega por acá Banda La Misma Tierra y esto se llama Me Equivoqué. ¡Súbale!

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1: Así es, aquí estamos, señores y señores. Fíjate, pues hablando de otras cosas, son las 4 exactamente ya con 28 minutitos. Y déjenme decirles que cuando un error en el estudio termina convirtiéndose en música. Hay momentos en la música en los que un error puede convertirse en algo extraordinario. Eso ocurrió durante las sesiones de grabación de The Beatles. ¿Se acuerdan de esta banda? Los Beatles, como decíamos en México. Bueno, pues los estudios de grabación de aquella época no tenían las herramientas digitales que conocemos el día de hoy. Que hoy entras al estudio de grabación y le puedes meter muchas cosas a una canción y toda la cosa. Antes no había nada de eso. Si un músico, oiga usted, si un músico se equivocaba, oiga, no existía simplemente la sección de abrir un programa, seleccionar la pista y corregirla. No. Si una persona se equivocaba, tenía que volver a grabar todo otra vez por esa equivocación. O sea, o lo tocabas bien o no lo tocabas. Así era. Tenía que repetir todo, todo, todo. Por eso, los músicos tenían que estar extremadamente concentrados y tenían que llevar la canción súper ensayada para poder grabarla. Pero precisamente por esas limitaciones surgieron algunas de las técnicas más creativas de la historia de la música. Los Beatles y su productor George Martin comenzaron a experimentar con cintas, sonidos reducidos reproducidos al revés, diferentes velocidades y efectos que no eran habituales en la música popular. En lugar de considerar las limitaciones como un problema, comenzaron a utilizarlas como herramientas creativas. Y ahí está lo interesante. La tecnología disponible no siempre determina lo que pueda creer o crear. A veces tus limitaciones te obligan a ser pues más creativos. Hoy tenemos computadoras capaces de hacer cosas que hace 50 años parecían imposibles. Pero tener una herramienta no garantiza tener mejores ideas. La creatividad aparece cuando alguien mira una herramienta y piensa, ¿qué más podemos hacer con esto? Y esa pregunta, pues, ha producido algunas de las innovaciones más interesantes de toda la historia. Recuerda, cuando veas un instrumento, cuando estés enfocado en algo, tu pregunta, ¿qué más puedo hacer con esto? Y te van a salir ideas increíbles. Vámonos con la música, señores y señores. Llega por acá Cornelio Vega y eso se llama Hasta Nuevo Aviso. Venga.

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1: Y vámonos con la música de banda Los Sebastianes. Se llama la canción ¿Cuánto a que te olvido, mija? ¡Súbale! ¡Échale, Pichuy! 4:41, se vino la lluvia otra vez. ¡Qué bárbaro!

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1: Fíjense, hoy les voy a traer una historia de cómo, pues, de cómo se crearon las papas fritas, oiga. ¿Usted sabe la historia de cómo se creó, las papas fritas? Pues fíjate, imagínate ahora que vamos a un restaurante, imagina que eres cocinero y tienes un cliente que se queja de absolutamente todo. Las papas estaban demasiado gruesas, no estaban suficiente crujientes, tenían demasiada humedad. Tú tratas de hacer otro intento, las cortas más delgada, las fríes más tiempo y el cliente vuelve a quejarse. Pareciera una situación bastante molesta. Pero existe una famosa historia relacionada con el origen de las papas tipo chips, de esas que compramos en las tiendas, en las bolsitas esas que vienen por ahí. Según la tradición, eso sucedió en 1853. El chef estadounidense George Crumb, que trabajaba en un restaurante de Saratoga Springs, Nueva York, recibió la queja de un cliente que consideraba que sus papas fritas eran demasiado gruesas. Crumb intentó hacerlas más delgadas y el cliente se volvió a quejar y se volvió a quejar y las hacía más delgadas y se volvía a quejar, las freía más y se volvía a quejar. Quería quedar bien con el cliente hasta que las cortó todavía más finitas, súper delgaditas. Las frió hasta que quedaron crujientes y les agregó sal. La idea era, aparentemente, demostrarle al cliente que unas papas demasiado delgadas serían imposibles de comer con tenedor. Pero ocurrió exactamente lo contrario. Al cliente le gustaron. Y aquellas papas terminaron convirtiéndose en un producto que conocemos en prácticamente todo el mundo. Ahora bien, los historiadores han discutido la exactitud de esta historia y existen versiones totalmente diferentes sobre el origen de las papas chips. Pero el relato sigue siendo fascinante porque representa una idea que aparece una y otra vez en la historia de los inventos. Una queja puede convertirse en una oportunidad. Una persona dice, esto no me gusta. Y otra responde, ¿y cómo tendría que ser para que sí te gustara? Esa segunda pregunta puede convertirse en el comienzo de un producto completamente nuevo. Pues ahí está la historia de las papas fritas. ¿Cómo ve usted? Increíble, ¿verdad? Pero cierto. Vámonos con la música de Marco Antonio Solís y esto se llama De Mil Amores. Vámonos.

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señores y señores. Y bueno, pues aquí estamos ya arrancando nuestra tercera hora. 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Vámonos con la música de Nati Natacha y esto se llama Cansada. ¡Súbale!

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traer una historia, fíjate, la transmisión que hizo creer a miles de personas que había una invasión alienígena. Uh-huh. Esto quiero llevarte hasta el año 1938. Era la noche de Halloween, precisamente. En una estación de radio estadounidense se estaba transmitiendo una adaptación de La Guerra de los Mundos, la famosa novela de ciencia ficción de H.G. Wells. El programa utilizaba un formato que imitaba boletines informativos. Interrumpían la programación, daban supuestos reportes, describían acontecimientos extraordinarios, y para algunas personas que sintonizaron la transmisión sin conocer el contexto completo, aquello parecía una noticia real. Comenzaron a circular historias sobre personas que supuestamente habían entrado en pánico. Algunas personas llamaron a familiares, otros buscaron información adicional, y el episodio se convirtió con el tiempo en uno de los ejemplos más famosos del poder de los medios de comunicación. Pero aquí hay algo que conviene aclarar. Durante años se exageró muchísimo la magnitud del pánico. La idea de que todo Estados Unidos creyó que los extraterrestres habían llegado no es completamente cierta. La realidad fue mucho más compleja. Sin embargo, el episodio se demostró algo impresionante porque, pues imagínense, todo mundo creyó, precisamente cuando estaba ese episodio, que realmente pues los marcianos habían llegado a nuestro territorio y que había una invasión tremenda en todo el mundo. La manera en que se presenta una información puede influir enormemente en cómo la interpretamos. Y eso es todavía más importante hoy, porque pues ahora no tenemos solamente radio, sino que también tenemos televisión, tenemos internet, tenemos redes sociales, tenemos videos, mensajes instantáneos, y una información puede llegar a millones de personas en cuestión de minutos, pero antes no era así. Por eso, hoy más que nunca, vale la pena detenernos antes de compartir algo. Preguntémonos de dónde salió, quién lo publicó, existe otra fuente, está confirmado el evento, porque una historia contada con suficiente seguridad puede parecer verdadera, incluso cuando no la es. Ahí la historia, señoras y señores. Vámonos con la música de Prince Royce. Se llama la canción Si Supieras. Venga.

llorar se puede, señores y señores. ¡Qué bárbaro! ¿Cómo terminó esa canción, no? Increíble, Fidel Rueda. Uno más, dice por ahí. Pero bueno, vámonos rápidamente, señores y señores. ¿Sabes a quién? 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Mañana sábado tenemos una invitación especial por ahí. 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Vámonos con más música. Llega por acá, pues, una rolita que te va a encantar, ¿sale? ¿Vale? Súbale, venga, muy

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la cumbia triste de Bronco. Señores, señores, ya estamos entrando a lo que viene siendo nuestra última hora. Ya mi cargo, recordándole a toda mi racita que este domingo no se pierdan, no se pierdan para nada el Día de las Familias Latinas allá en el en San Perry, allá en el en lo que viene siendo la Feria del Elote. Va a ser esto buenísimo. Grupo Tentación con nosotros. Recuerde que el Grupo Tentación va a subir de 5 a 6. Es la última agrupación, ya que el escenario se cierra a las 6 de la tarde, así que no se lo pierda. Es este dominguito 23, además va a haber mucha música con el DJ Miranda también. Va a estar la Séptima Alianza y otra agrupación más que se llama La Familia, así que no te lo puedes perder. Esto es ya el domingo, ahí precisamente en San Perry, en el Angel Park de San Perry. No te lo pierdas, ¿sale? Vale. Vámonos con la música de la original Band de Limón, y eso se llama Aquí es Sule, venga.

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Y bueno, señoras y señores, nos vamos rápidamente con los deportes. Rodolfo Rotondi protagonizó un emotivo encuentro con un aficionado de Cruz Azul, a quien sorprendió y regaló un momento que el seguidor calificó como el mejor de su vida. El gesto del futbolista, pues, cementero se difundió en redes sociales y mostró una faceta que, pues, cercana al jugador con la afición que le ha acompañado durante su paso por el equipo. ¡Qué buena onda! Y eso deberían de hacerlo más seguidito, ¿verdad? Y por otro lado, déjeme decirle que Rafael Márquez enfrenta su primer desafío rumbo a la celebración de su convocatoria, debido a las posibles bajas y complicaciones que podrían afectar la disponibilidad de algunos jugadores. El cuerpo técnico deberá analizar las condiciones de los futbolistas y encontrar alternativas para conformar el equipo que, pues, enfrentará sus próximos compromisos. Ryan García compartió su análisis sobre la derrota de Saúl Canelo Álvarez ante Terrence Crawford y explicó que, después de su punto de vista, el mexicano no pudo imponer su estilo durante el combate. García consideró que Crawford mostró una estrategia superior, aprovechó mejor sus recursos técnicos y logró neutralizar varios de los ataques del boxeador mexicano. Armando "El Hormiga" González y Mateo Chávez, dos jóvenes futbolistas mexicanos que han llamado la atención por su crecimiento, podrían volver a coincidir, pero ahora en el fútbol europeo. La posibilidad surge ante el interés y los movimientos que rodean el futuro de ambos jugadores, quienes buscan continuar su desarrollo fuera de la Liga Mexicana. Y por último, los Venados consiguieron una contundente victoria sobre Dorados y se colocó en el liderato de la Liga de la Expansión MX. El equipo mazateco mostró superioridad durante el encuentro y aprovechó sus oportunidades ofensivas y logró una goleada que le permitió sumar 3 puntos importantes y mejorar su posición en la calificación. Y hasta aquí los deportes, señores y señores. Ya regresamos con mucho más y vienen los espectáculos. No te muevas.

farándula. Un testigo vinculado con investigadores de la DEA reapareció para dar una versión sobre el asesinato de Paco Stanley ocurrido en 1999 y señaló quién habría sido la persona que disparó contra el conductor. Su testimonio vuelve a poner en el centro pues uno de los crímenes más polémicos y comentados de la historia reciente del espectáculo mexicano, debido a las distintas versiones que han surgido sobre el móvil y los responsables. ¡Ay, Dios mío! Otra vez vuelve a pasar esto, ¡qué bárbaro! Raúl Alejandro se convirtió en tema de conversación luego de que surgieran reportes sobre el supuesto nacimiento de su primer hijo. La información comenzó a circular en redes sociales y entre seguidores del cantante, generando especulación sobre esta nueva etapa en su vida personal. Mía Rubín sorprendió al explorar una nueva faceta musical y sumarse al regional mexicano en una colaboración con Edwin Luna. La cantante, conocida principalmente por su carrera dentro del pop, decidió experimentar en el sonido de banda y unir su estilo con el uno de los exponentes más reconocidos del género, y es Edwin Luna, precisamente de la Tracalosa de Monterrey, que huele. Emilio Osorio habló abiertamente sobre su vida sentimental y confirmó que actualmente está enamorado. El actor y cantante compartió detalles sobre el momento personal que atraviesa y dejó que pues ver que vive una etapa especialmente en su relación, tan jovencito el muchacho, oiga. Y bueno, por último, el Grupo Frontera será uno de los protagonistas de las celebraciones del Grito de Independencia en Guadalajara, donde la agrupación invitará al público a disfrutar de una noche especial con motivo de las fiestas patrias. El grupo se presentará como parte de un programa preparado para reunir a miles de personas en torno a la música y la conmemoración del 16 de septiembre. Hasta aquí los espectáculos. Nos vamos y ya regresamos. Échele.

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1: 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Continuamos aquí la movida.
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